0: hacen soñar.
1: Entender a una mujer no siempre es cuestión de lógica. Muchas veces es cuestión de escuchar, observar y demostrar interés genuino. No las tienes que entender, pero sí escuchar. Entonces, aquí las siete, les tengo siete verdades que muchas mujeres prefieren no admitir. Ahora, no aplica a todas, pero sí al 99%. Eso lo tenemos adelante. Aquí las siete con tu Superman de ojos verdes, Dari Castillón.

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Por si no lo sabían, la mujer es muy complicada. Sí, es lo mejor que existe, pero sí, es muy complicada. Aquí les tengo las siete verdades que muchas mujeres prefieren no admitir. Número 7, cuando realmente quieren a alguien, pueden perdonar más de lo que habían jurado que perdonarían. Es que, amiga, él estaba en el desierto. Sí, estuvo ahí perdido 4 meses, que fue la razón por qué nunca me regresó el mensaje. Número 6, en ocasiones piden sinceridad absoluta, pero algunas respuestas honestas pueden no ser la que esperan escuchar. Mi amor, ¿me veo bien en este vestido? Sí, bien gorda. Número 5, les gusta sentirse especiales, incluso cuando aseguran que no necesitan atención. Yo me he visto bien para mí, no para los demás. Y muchas mujeres sí lo hacen, ¿verdad? Pero pues sí les gusta la atención. Número 4, aunque digan que no les importa, muchas veces sí notan los pequeños detalles y gestos. Es que esos son esos pequeños detalles que sí enamoran. Y recuerden, hombres que me están escuchando, escúchenla. Escúchenla de verdad, o sea, no nada más ahí estás en el teléfono, pero préstale atención, hazle preguntas. Número 3, pueden recordar una discusión de hace años con una precisión impresionante. Es que tú me dijiste el 6 de agosto del 2006, eran como a las 12 de la tarde, estábamos comiendo unas tostadas.

pasadas. Y tú me dijiste, así, así son. Número dos, les gusta que las escuchen, aunque en ocasiones no estén buscando una solución, solo comprensión. Es que el hombre es muy diferente. El hombre busca solucionar las cosas. ¿Cómo tú puedes arreglar algo, verdad? Ese es el propósito del hombre. La mujer simplemente quiere que la escuches. Entonces, a la próxima, hazle preguntas y escúchala. No le estés ofreciendo ahí soluciones. Ella no quiere eso. Y número uno, de las siete verdades que muchas mujeres prefieren no admitir, a veces dicen, haz lo que quieras, pero esperan que hagas exactamente lo que ellas tienen en mente. Entonces, no hagas lo que quieras, porque si haces lo que quieres, lo que vas a hacer, lo que va a pasar, es que te vas a quedar solo. Ahí están las siete verdades que muchas mujeres prefieren no admitir. Aquí en las 7 con tu Superman de ojos verdes, Dani Castillón.

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Y bueno, mi gente, hemos llegado al final y como siempre ha sido un placer compartiendo un poco de mi alma, mi locura y mi corazón. Se anda a preguntar, ¿qué anda Castillón haciendo este verano? Trabajando, pero si quieres ahí ver las fotos y los videos de lo que estoy haciendo día a día, bueno, me encuentras como Dani Castillón en Facebook, Instagram y TikTok, y nos encuentras como Digital 101.5 en todas las plataformas. Y tú, mi amor, sí, tú que andas trabajando tanto, tú eres como un sueño, yo tan solo soy un pobre soñador. Check you later. I'll be back tomorrow. Bye bye.

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0: Hola, hola, bienvenidos a un episodio más de Ya Oíste. Yo soy Génesis Aine Silva, su conductora el día de hoy. Y hoy vamos a hablar sobre un tema que poco se habla, pero que viven muchísimos hombres, que es la ginecomastia. Y para eso nos acompaña el día de hoy el doctor Manuel Alejandro Catalán Ruiz. Así que, doctor, pues le doy la bienvenida. Este es su espacio, con toda la confianza, para hablar sobre este tema tan, pues, poco común.
4: Muchas gracias, Génesis. Estoy muy contento y agradecido por la invitación. En efecto, es un tema bastante interesante, poco conocido, pero muy frecuente en los motivos de consulta en los niños adolescentes. Entonces, va a estar muy, muy, muy buena la plática y yo encantado de estar aquí contigo platicando.
0: Pues muchas gracias, y sí, definitivamente creo que es una, para empezar la palabra, le decía, ¿cómo se pronuncia? Ginecomastia, ginecomastia.
4: Sí, exacto, es ginecomastia.
0: Ginecomastia, ok.
4: Es un poquito complicado, pero vamos a empezar, ¿te parece?, por definir ginecomastia.
0: Me encantaría.
4: Mira, ginecomastia básicamente es el crecimiento de la glándula mamaria en los hombres, ¿sale? Es una proliferación de este tejido mamario, y que básicamente puede ser uni o bilateral, ¿ok?
0: Ok.
4: ¿Por qué en los hombres? Porque pues en las mujeres ya sabemos que es la glándula mamaria, básicamente el pecho, pero los hombres no debería de desarrollarse. Por eso claro, se denomina, o el término es ginecomastia en los hombres. Es un motivo frecuente de consulta en los adolescentes, y esto tiene que ver por la fisiología. Hay diferentes tipos de ginecomastia. Hay una ginecomastia fisiológica y una ginecomastia, pues, patológica, que no debería de ocurrir.
0: Okay.
4: Entonces, existen tres picos donde se puede presentar esto. Hay una ginecomastia neonatal, es decir, ocurre en los bebitos. Y esto, wow, es estimulado por los estrógenos y progestágenos maternos en útero. Es decir, a través de la placenta pasan estas hormonas y estimulan unos receptores que se encuentran en la glándula mamaria, por lo que en los primeros meses de vida los bebitos podrían tener un crecimiento de su pecho que se denomina como botón mamario.
0: Okay.
4: Eso es algo transitorio, va a desaparecer una vez que hay una caída de este estímulo hormonal cuando nacen, y no se resuelve sin ningún problema.
0: Okay.
4: Hay un segundo pico, que es la ginecomastia puberal, y básicamente ocurre en la etapa entre los 10 y los 14 años en los niños, ¿ok? Esto es estimulado porque una vez que empieza la pubertad de los niños, hay un incremento de los estrógenos, que también se producen en los hombres, también producimos estrógenos, que pueden sensibilizar los receptores también de la glándula. A medida que vamos avanzando en edad los hombres y nuestros niveles de testosterona se incrementan en su pico más alto, que llegan a ser hasta 30 veces mayor, es cuando se resuelve esta parte de la ginecomastia puberal. Es decir, también es algo transitorio, pero toma más tiempo, alrededor de 1 a 3 años, más o menos.
0: Pero no es algo definitivo, o sea, tiene que quitar.
4: Exactamente.
0: ¿Cómo saber que realmente, pues, es ginecomastia o no es por, a lo mejor, incremento de peso, por obesidad, o en dado caso es realmente algo malo?
4: Sí, eso que mencionas, Génesis, es muy importante. La ginecomastia puberal se presenta entre el 60 y el 90% de los adolescentes. Y lo primero va a ser definir si es ginecomastia o es algo que se llama como pseudo ginecomastia, que básicamente sería un incremento en el tejido adiposo, lipomastia, okay, o adipomastia. Esto es por, bueno, a lo mejor las personas tienen un exceso de peso, el área del pecho tiende a concentrar mayor cantidad de tejido adiposo y da una apariencia como si fuera un crecimiento mamario.
0: Claro.
4: Entonces, por eso es muy importante la exploración. Los síntomas que presentan los niños por los que llegan a consulta, en caso de que sea una ginecomastia, el primer dato es un aumento de volumen. Se,
0: okay,
4: palpan una bolita, la bolita tiende a estar indurada, es una bolita indurada que ocurre por debajo de la areola y el pezón y les produce dolor. Es un dolor de tipo punzante, es intermitente, pero eso es lo que les llama la atención. En algunas ocasiones el mismo cambio de ropa, el roce de la ropa,
0: les molesta.
4: Les molesta, exactamente. Entonces le dicen a sus mamás, las mamás no las llevan a la consulta y entonces se preocupan porque dicen, ¿qué es lo que

0: está pasando. Entonces puede ser una bolita solo en un lado del pecho, a veces es de los dos lados, y entonces es justamente donde se tiene que discernir. La adipomastia no se palpa indurada, la bolita realmente no está por debajo de la areola del pezón, sino que es una distribución más generalizada, digamos que es un crecimiento del pechito como más homogéneo,
1: okay.
0: El tejido se palpa laxo y no produce dolor, que serían dos o tres datos clínicos que diferenciarían a una ginecomastia de una adipomastia. Pero también algo que les llama la atención es que puede haber una asimetría, es decir, perdón, puede ser de un solo lado y eso les llama la atención porque dicen, me creció la bolita de un solo lado, y generalmente cuando es adipomastia es bilateral, generalmente es como simétrico,
1: okay.
0: Y eso es algo también muy característico que se puede referir a la madre para que lo lleve al médico. Entonces esto es muy importante porque para los niños les genera mucha inseguridad,
1: sí.
0: El hecho de que empiecen con un crecimiento del pecho siendo niños. Se vuelve objeto de bullying en las escuelas.
1: Exacto.
0: Y genera, incluso los limita en algunas partes de su vida. Tengo pacientes que han dejado de hacer actividad física, por ejemplo, van a natación y no les gusta ya practicarla porque hay que quitarse la playera y sienten que su pecho tiene un aspecto que para ellos no es agradable, no es algo que sea normal, y dejan de hacer actividad física, dejan de ir, y entonces esto es muy importante también por cuestiones pues psicosociales para los niños, poderlos informar para poderlos tratar y orientar adecuadamente.
1: No, y en esa edad es muy importante porque creo que es donde de ahí pues son jóvenes, son adolescentes, la pubertad, lo que hablábamos hace ratito, que un simple comentario que a lo mejor para nosotros es exacto, un simple comentario, para ellos no. Entonces eso marca y decíamos, tal vez la ginecomastia no puede ser tan grave en a nivel físico, pero sí en la parte como psicológica. Y que le, o sea, siente inseguridad de su cuerpo, que le dé pena hacer ejercicio. Por ejemplo, usted, doctor, ¿qué le puede decir a un niño como de... yo te recomiendo que cada cierto tiempo hagas esto? ¿Cómo es la zona de autoexploración?
0: En el caso de la ginecomastia en los niños, casi siempre les digo que tienen que detectar si tienen alguna bolita siempre en la parte de alguno de sus pechos, porque empiezan con dolor, incluso ni siquiera pueden tener a lo mejor de forma inicial como tal un aumento de volumen. Entonces empiezan con una hipersensibilidad al cambio de ropa o dolor punzante, y es ahí donde yo les sugiero, pueden palpar justamente su pecho. La ginecomastia ocurre por debajo de la areola y el pezón. Entonces, si se palpan alguna molita, sería un punto como de alarma a detectar para que le comenten a sus padres. Pero sí, en general, esta es la forma en la que se les comunica. Casi siempre todos los niños que presentan una ginecomastia entre los 10 a 14 años vuelven a tener otro pico entre los 15 y 16,
1: Ay. Hasta
0: un 33%, aunque se quite en ese momento, vuelven a estar estimulados. Entonces también les comunico para que no se espanten o no se frustren, y justamente lo que te comentaba, Génesis, tienen una caída después de que está su pico hormonal muy alto y estimula este crecimiento, se resuelve de forma transitoria.
1: Okay.
0: Entonces es comunicarle a los niños para que estén tranquilos.
1: Se nos acabó el tiempo, doctor, pero muchísimas gracias por habernos acompañado, por habernos quitado todas estas dudas, que no solamente fue a mí, fue a toda la gente que nos está escuchando del otro lado de la radio, de alguna plataforma, y nos vamos, así yo estoy, voy a investigar más.
0: Muy bien, muchísimas gracias de ti, Génesis, por la invitación, y yo encantado de platicar de estos temas para poder llegar a más gente y poderlos informar de la manera más segura.
1: Así es. Esperemos verlo en otro episodio, doctor.
0: Con mucho gusto.
1: Y gracias a todos los que se quedaron hasta este punto. Gracias por escucharnos, que se hayan resuelto algunas dudas, y que si tienen otras dudas, nos comenten, nos dejen sus comentarios. Nosotros siempre los estamos leyendo, los escuchamos para los próximos episodios. Nos vemos en el siguiente episodio. Yo soy Génesis Sainz Silva y nos acompañó el doctor. Muchas gracias.
0: Muchas gracias.
1: Nos vemos hasta pronto. Adiós.

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Estoy ya de regreso en el Digital Morning Show, 6:31 de la mañana. Buenos días, muy buenos días, chicos. Abrazote grande, esperando que se encuentren muy bien, sea donde sea que estén. Les mando un gran abrazo desde la cabina digital y les hago la invitación para que me acompañen desde ahorita hasta las 11 de la mañana, como siempre, cargado de excelente música, muy buena información y diversión garantizada, ¿ok? Vamos a tener Princesas y Mandilones, nuestra pregunta del día. Tendremos nuestra rola loca. Vamos a tener el feliz no cumpleaños, que es ya la última semana del feliz no cumpleaños. Tendremos también un consejo para ti. Vamos a tener el, como dijo mi madre, espectáculos, deportes, regalos. Todo eso, como siempre, acompañado de excelente música, la música que te encanta disfrutar. Recuerda, excelente información. Música y diversión garantizada, eso es lo que tengo para ti, ¿ok? Ya puedes empezar a mandar tu mensaje a nuestro WhatsApp 956-310-8225, 956-310-8225. Manda tu mensaje y mándale saludos a quien tú quieras, ¿ok? Ya lo puedes hacer a partir de este momento. Vámonos a música y ya regresamos. Es el Digital Morning Show con Cristian Mata, tu mañana ideal.

Listo, chicos, 6:40 de la mañana, ya 6:40 en este momento. Buen día para todos, abrazote y gracias por seguir conectados, escuchando el Digital Morning Show, ¿ok? Vámonos con qué es lo que se celebra hoy, día 3 de junio, día 154 del año. Quedan 211 días para terminar este año. Se celebra

0: el Día Mundial de la Bicicleta, ¿ok? Hoy, 3 de junio, se celebra el Día Mundial de la Bicicleta. Se celebra también el Día Internacional de la Sidra, ¿ok? Además, ¿qué más se celebra de este lado? Aquí en Estados Unidos celebramos el Día Conmemorativo Confederado, ¿ok? Además, también Día de la Concientización sobre los Repelentes de Insectos. Eso es lo que se está celebrando aquí en Estados Unidos. Vámonos con algunos de los saludos que tenemos. Dice, buenos días, a ver si hoy... Sí le atino a que mis hijos escuchen un Ya Despierta para Regina y Tadeo Banda, que van a la escuela todos dormidos de parte de mami que los ama. Muy bien, para ellos un... ¡Ya despierta! ¡Ya despierta! Ok, buenos días, Cris. Feliz ombligo de semana, igualmente para ti, bendiciones. Buenos días, Cristian, saludos para mi esposo Julio Reina, que lo amo con todo mi corazón y que pase un bonito día. Excelente. Buenos días, Cristian. Un ya despierta para Gilberto Moreno de Río Bravo, que va para la escuela. Para él, un... ¡Ya despierta! ¡Ya despierta! Además, dice de este lado... Buen día, Cristian. Por favor, mándale un saludo a mi amiga Marlene de la Clínica 17 y un ya despierta. Claro, para Marlene, un... Hola, Cris, buenos días. Puedes mandar un ya despierta para mis hijos Daniela y Andrés y otro para Gustavo, que sigue bien dormido. Para ellos les mandamos también un ya despierta. ¡Ya despierta! ¡Ya despierta! Buenos días, mándale un ya despierta a Nia, que va camino a su campamento de verano. Y un mucha suerte, que hoy tiene una obra de teatro excelente. Que le vaya muy bien para ella.
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0: Muy bien, vámonos a música. Al regresar llegamos con más Ya Despiertas, llegamos con saludos, llegamos con felicitaciones. Manda tu mensaje a nuestro WhatsApp 956-310-8225. Ya regreso.

De regreso en el Digital Morning Show, 6:53 de la mañana, 6:53 ya en este momento. Vámonos con Por si no lo sabías, cosas que no sabías, que no te van a servir para absolutamente nada. ¿Sabías que Saturno y Júpiter podrían formarse lluvias de diamantes bajo condiciones extremas de presión y carbono? Ok, perfecto. ¿Sabías que el corazón humano promedio late alrededor de 100,000 veces al día? ¡Wow! ¿Qué otra cosa? También el tardígrado puede sobrevivir a temperaturas extremas, radiación intensa y vacío espacial durante periodos prolongados, así como lo escuchas, ¿ok? Vámonos con saludos, a ver qué es lo que tenemos. Buen día, Cristian, un ya despierta para Rodolfo y para Mariam, también un ya despierta para Oscar Santos y para Bris Torres, con todo gusto. También, a ver, un ya despierta para quién. Aquí dice, le podrías enviar saludos a Luca, Emma y Aymar, que los amamos mucho, mamá y papá, y le podrías enviar como 5 ya despiertos a mi esposo, lo necesita. Cristian, buen día, puedes enviar un ya despierto para Daniel García Palafox. Claro que sí. Dice, buenos días, quiero mandar un saludo para Brandon, Axel y Eros, que vamos para la escuela sin ganas. Para todos ustedes, un ¡ya despierta! ¡Ya despierta! Excelente, ahí están los saludos. Nos vamos a ir a música. Al regresar llegaremos ya con el para todos ustedes, un consejo para ti. Para con nuestra rola loca, llegamos con el feliz no cumpleaños, llegamos con más saludos, llegan más ya despierta, llegan felicitaciones para todos, así que manden su mensaje ya a nuestro WhatsApp 956-310-8225. 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

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Ya regreso.

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Estamos de regreso en el Digital Morning Show, arrancando nuestra segunda hora de programa.

0: todos. Abrazote, sea donde sea que anden, sea lo que sea que anden haciendo. Espero que les vaya muy bien. Tenemos una temperatura en este momento de 78 grados Fahrenheit en la frontera de México, 26 grados Celsius. En esta hora tendremos el Belindo cumpleaños, nuestra rola loca. Tendremos, además de eso, el como dijo mi madre, ¿ok? Tenemos saludos. También puedes pedir felicitaciones o ya despierta, ya lo puedes hacer. Además, tenemos un consejo para ti, como todos los lunes, miércoles y viernes. Claudia Hernández ya conectada con nosotros. Adelante, Clau, bienvenida.
1: Hello, Cristian. Muy buenos días, amigo, y excelente miércoles para toda mi gente bonita que nos está escuchando a través de Digital 101.5. Y pues, Cris, el día de hoy en un consejo para ti, vengo a recordarles algo súper sencillo, pero muy importante. Y es que no deben de saltarse el desayuno. Me van a decir, ay, Clau, ¿ya vas a empezar? Pues es que fíjate que después de varias horas de sueño, nuestro cuerpo necesita energía para comenzar el día con fuerza y con concentración. Un buen desayuno puede ayudarte a mejorar tu rendimiento físico y mental, mantener un mejor estado de ánimo y evitar que llegues con demasiada hambre a la siguiente comida. Recuerda que no se trata de comer mucho, sino de elegir alimentos nutritivos. Por ejemplo, puedes incluir fruta, avena, yogur, huevito o pan integral. Estas opciones aportan energía y nutrientes que tu cuerpo necesita para funcionar mejor. Y si por las mañanas tienes poco tiempo, deja preparado algo desde la noche anterior. Tu cuerpo te lo va a agradecer. Recuerda, un buen día comienza con una buena alimentación y el desayuno es el primer paso. Espero que les haya gustado y esto fue un consejo para ti de su amiga Clau. Bye bye, Cris.
0: Bye, muchas gracias, Clau. Claro que sí, excelente consejo. Vámonos de voladita con saludos a ver qué es lo que tenemos por este lado, a ver qué es lo que nos dicen. Cuéntamelo. A ver, suéltalo.
2: Hola, Cristina, buenos días.
0: Hola.
2: No voy a alcanzarlos. Feliz no cumpleaños.
0: Ajá.
2: Pero quiero darte las gracias por escucharme cuando tuve el deseo y poner mis audios por las votaciones.
0: Ajá.
2: Y muchas cosas más. Pero quiero darte las gracias por ayudarme en lo de mis compañeros. Muchas gracias.
0: Nada que agradecer, nada que agradecer, al contrario. Siempre estamos aquí para ti, ¿ok? Te mando un fuerte abrazo, que Diosito te bendiga hoy y siempre, y que sepas que todo va a mejorar, ¿ok? Todo va a mejorar. Un abrazote grande y que Dios te bendiga. Gracias por mandar tu mensaje de audio, ¿ok? Y pues que disfruten de sus vacaciones y aquí estamos de regreso el siguiente año. Con la ayuda de Dios acá andaremos. Dice, buenos días, Cris, buenos días. Dios te bendiga. Saluda a Vanessa, Orlando, Dylan y Daniel. Los amo, es su mamá. Perfecto, saludos, bendiciones. A ver, otro.
3: Zorrito, hola, soy Aníbal. Ya despierta. Tú primero.
0: Escucharon lo que dijo primero, ¿no?
3: Zorrito, hola, soy.
0: A ver, quiero saber esto.

0: Contéstame, Aníbal, contéstame. Bueno.
1: Bueno.
0: Bueno, ¿cómo estás, Aníbal?
2: Bien,
1: dile. Bien.
0: Bien, ¿sí me escuchas bien?
1: Sí.
0: Oye, Aníbal, ¿cómo me llamo?
1: Zorrito.
3: Cristian. Cristian Aníbal.
0: Yo, o sea, soy Zorrito. ¿Por qué? ¿Por qué? ¿Tú escuchas al Zorrito Pandilla?
1: Sí.
0: ¿Y te gusta?
1: Sí.
0: ¿Qué te gusta del Zorrito Pandilla?
1: Jessie Yes.
0: ¿Qué?
1: Jessie Yes.
0: Jessie Yes. ¿Qué es Jessie Yes? Ah, es alguien que colabora con ellos. Ok, ok. Perfecto. ¿Y el zorro también te dice ya despierta?
1: No.
0: Entonces, ¿por qué me dices que ya despierta? ¿Eh?
1: Venga dormido.
0: Sí lo ocupas para ti. Un. ¡Ya despierta! ¡Ya despierta! ¡Ya despierta! ¡Ya despierta! ¡Ya despierta! ¡Ya despierta! Eso es lo que necesitas. ¡Qué bárbaro, eh! Te mando un fuerte abrazo, que Diosito te bendiga, ¿ok?

0: Oye, Aníbal.
1: Sí, Cristian.
0: Aníbal.
1: Sí.
0: Nada más acuérdate de algo para que no te confundas, ¿sí? Cristian sí. Mata es el guapo, ¿ok? ¿Ok? Cristian sí. Mata es el guapo y el otro es el zorro.
1: Ok.
0: Un abrazo a mi compadre el zorro, que por cierto ahorita anduve. Gracias a ti, cuídate. Que por cierto anduve ahorita ahí en su cabina saludándolos. Un abrazote, como siempre, la estación hermana. Y claro que sabemos, se sabe también. En juntas hemos estado el zorro y su pandilla y su servidor Cristian Mata del Digital Morning Show. Y hemos platicado de eso, ¿no? Que muchos radioescuchas nos escuchan a los dos programas, ¿no? Ahí le van cambiando durante la mañana. Así que es normal que suceda, ¿no? Ya en persona es muy difícil que nos confundan. Muy difícil. Pero en radio sí puede ser, ¿ok? Abrazote, bendiciones. Buenos días, Cristian. Ya párate. Y felicitaciones al cumpleañero Arael, ¿ok? Que toda su familia lo queremos. Gracias, bendiciones para Arael. Estas son las mañanitas. Tan, tan. Felicidades. Cristian, saludos y suerte a Mateo Levi, que hoy representa su colegio, que le vaya muy bien. Hola, Cristian, ¿puedes mandar un saludo para mi hija Ayesha, de parte de su papá, que va para la escuela bien contenta porque se le cayó el diente y el hada de los dientes le trajo su premio? Excelente, saludos y bendiciones. Posdata, mándale un ya despierta. Claro que sí, ya se lo mandamos para ellos. Un...
2: Buen día, sorry, Cristian. Cristian, sorry. ¿No?
0: Qué bañado. Buen día, ya despierta para Gema y para Matías. Perfecto. Dice, buenos días, Cristian, ya despierta para Ivana, que va camino a la escuela, un poco enfermita, que se recupere. Saludos para Alexandra y Cassandra Sepúlveda, ¿ok? De parte de Ian Sandoval, perfecto. También para Yaira, que empieza su etapa con lentes, ¿ok? Para todos ustedes, ¡ya despierta! ¡Ya despierta!
3: Podrán mandar un ya despierta para mí, para mi abuelita que vino desde Veracruz a visitarme.
0: Claro que sí. Bendiciones para ustedes. ¡Ya despierta! ¡Ya despierta!
4: Buenos días, Cristian. Que tengas una excelente mañana y un ombliguito de semana. Oye, como que ahora eres un zorrito, Cristian.
0: Sí, compadre.
4: No, me vengo a las carcajadas nada más.
5: Buenos días, don Cristian.
0: ¿Qué ha habido?
5: Ya despierta para
0: tú,
5: ti.
0: Ya despierta tú. Despierta tú primero tú. Tú despierta primero tú.
6: Cristian, buenos días.
0: ¿Qué onda?
6: Envíales un ya despierta a las niñas de tercero del Oxford Las Fuentes que hoy van de pijama. Imagínate si no van a ir dormidas.
0: Imagínate para ellas un... ¡Ya despierta! ¡Ya despierta! Excelente, dice Zorrito, digo, Cristian, ¿le puedes mandar un ya despierta a Mía y Marcelo que van para la escuela? Hoy tienen examen. Claro que sí, para ellas un... ¡Ya despierta! ¡Ya despierta! Perfecto, muy bien. Vámonos rapidísimo a música. Al regresar llegamos con nuestra rola loca, ¿ok? Ya llegamos con la rola loca. 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

0: Y listo, ya de regreso en el Digital Morning Show, 7:22 de la mañana, ya 7:22 en este momento. Vámonos con los últimos saludos, son un chorro, a ver, rapidito, escuchemos.
1: Cristian Mata, soy el Alfalo y mi mamá me ayuda en todo.
0: Perfecto, saludos, dice, muchas felicidades para Olivia Martínez, que hoy cumple 11 años nuestra reinita de parte de su tía, que la ama mucho. Para Olivia, estas son las mañanitas, tan, tan. Felicidades, un abrazote, bendiciones.
2: Buenos días, Sor Cristian. ¿Le puede mandar un saludo a mi papá Julio César? Ajá. De parte de César, Noel y Jonathan.
0: Ok, perfecto. ¿Qué más?
2: No me voy a cansar de mandarle saludos hasta que él me responda.
0: ¿Hasta que él te responda quién? No sé quién. Bueno, saludos, un abrazote. Buenos días, Cris. Un saludo para Mariel y Mía, que ya van rumbo a la escuela. Saludos, un fuerte abrazo. ¿Quién más? Buenos días, Cris. Le puedes mandar mucha suerte a mi hijo Luis Camilo, que hoy va a participar en el show de talentos de la escuela. Claro que sí, mucha suerte, que le vaya muy bien. Hola, Cristian, mi niña es súper fan de tu Ya Despierta. ¿Le puedes mandar uno, por favor? Para Katherine Torres, claro que sí, para Katherine un... ¡Ya despierta! ¡Ya despierta! Perfecto.
3: Hola, ya despierta, ya despierta.
0: Tú, ya despierta tú, ya despierta tú. Primero tú, despierta tú primero, tú primero, tú primero. Muy bien, vámonos ahora con el, como dijo mi madre, traído gracias a la doctora Rubí. 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

0: canciones, ¿cuál se irá a quedar? Tú lo vas a decidir. Carril número 1, María José. Carril número 2, Coti, Paulina Rubio y Julieta. Carril número 3, Daddy Yankee. ¿Qué canción se queda? Tú lo decides. La clave de hoy es... ¡Ya despierta! ¡Ya despierta! Esa es la clave y con esa intención, ¿ok? ¡Ya despierta! ¡Ya despierta! Manda tu mensaje a nuestro WhatsApp 956-310-8225 y dime qué canción se debe de quedar. La clave es ya despierta, pero con esa fuerza, con esa emoción. Si no, ni para qué lo mandes, ¿ok? A ver, escuchemos.
1: Ya despierta, carril número 1.
0: Vamos a valerla, ok. Carril número 1, gracias. A ver, ¿quién más de este lado que tenemos? Suéltalo.
2: Ya despierta, eso. Carril número 1.
0: Perfecto, carril número 1 llega a 2 votos.
3: Ya despierta, carril número 2.
0: Carril número 2, gracias. A ver, ¿quién más de este lado?
4: Despierta, ya despierta.
0: Ay, qué ganas.
1: Carril número 1.
0: Gracias.
2: Ya despierta, carril número 1.
0: Ok, gracias.
5: Ya despierta, carril número 1.
0: Carril número, todos quieren carril número 1, ¿qué es eso?
6: Ya despierta, ya despierta. ¡Despierta!
0: Carril número 3, excelente, gracias.
2: Ya despierta, carril número...
7: ¿Qué?
0: 8.
7: 1.
0: 1. Llega 6 a 1 de ganar.
8: Ya despierta la carril número 3.
0: Carril número 3, excelente, muchísimas gracias. Otro de este lado.
9: Ya despierta.
0: Primero.
9: Vamos al carril número
1: 3.
0: 3, y llega a 3 votos, ok, perfecto. La 1 está a 1 voto de ganar, solo a 1 voto de ganar. Escuchemos, suéltalo.
9: No.
0: Ya despierta.
1: Carril número
0: 1. ¡Y ya ganó! Muy bien, vámonos con esto. Prefirieron ser su amante. Ahí está, porque usted lo pidió. Es que sí, siendo la amante no lavas, no planchas, no cocinas, no lo aguantas. No, está perfecto, ¿no? Súbele, cántalo, disfrútalo, ya regreso.

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4: ¡Claro que sí! Deja tu mensaje y únete a esta gran fiesta. ¡Buenos días! Le quiero mandar saludos a mis hijos Greta, Nicole, Brian, Cabello y mi novio Orbe Luis. Que los amo mucho, de parte de Wendy, ok, saludos. Buen día, Cristian. Puedes mandar saludos para mi amigo Cobos de CFE Reynosa, que ya este mes se jubila. Un fuerte abrazo para él, que ya se va a jubilar, ¿ok? Vámonos rapidísimo con la pregunta de hoy. La pregunta para los niños: solamente los niños se ponen en contacto conmigo, solamente niños, no adultos, ¿ok? Niños, la pregunta es, dime una mentira. Dime una mentira, la mentira que quieras, dime una mentira, ¿ok? Manda tu mensaje ya a nuestro WhatsApp, 956-310-8225. Saludos para David, que tenga un excelente día, ¿ok? Vámonos a corte y ya regreso.
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0: bienvenidos de nuevo al Digital Morning Show con Cristian Mata. Y como sabemos que todos los días son especiales, llegó el momento de celebrar con nuestra sección, el feliz no cumpleaños.
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4: 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Vámonos con respuestas a nuestra pregunta de hoy. La pregunta es, dime una mentira. A ver, ¿qué mentira me van a decir? Escuchemos.
2: No me bañé hoy.
4: Es una mentira, perfecto, excelente. Buen día, Cristian, le quiero mandar saludos a Ari, que va rumbo a su último día de kinder. Felicidades, un fuerte abrazo. A ver, ¿quién más de este lado?
2: Una mentira.
4: Ok, vámonos.
2: Estudié mucho.
4: Ok. Bueno, ¿qué le vamos a hacer, no? Es lo que hay. A ver, escuchemos otro.
2: Buenos días, Cristian Mata. Una mentira es que ya me voy a portar bien. Soy América de Río Bravo. ¿Me mandas un ya despierta, por favor?
4: Claro que sí. ¡Ya despierta! ¡Ya despierta! Bueno, mínimo fue sincera, ¿no?
5: 5, 6, 3.
2: Nos levantamos súper mega temprano.
4: Sí, claro, ¿cómo okay. te va?
2: Voy muy temprano a mi entrenamiento de fútbol.
4: Okay.
2: Vamos, dale, Ibico.
4: Saludos.
6: Hola, Cristian.
4: Hola.
6: Me llamo Ciclale y una mentira es que nunca me baño.
4: ¿Que nunca te bañes? Mentira, ok.
6: Hola, Cristian Mata.
4: Hola.
6: Me llamo Andrea.
4: Ajá.
6: Y me gustan las verduras.
4: Ok, excelente, mentira.
6: Y sé manejar. Adiós, okay. Cristian Mata, soy Alison.
4: Bye, bye, cuídate.
6: Bendiciones.
4: Bye, bye.
7: Hola, Cristian Mata, ¿cuál sería mi mentira? Mi mentira sería no quiero ir a la escuela toda la semana. Bye,
4: sí. Melissa. Excelente, Melissa, gracias.
8: Buenos días, Cristian Mata, mi nombre es Maite Jaquelín.
4: Hola.
8: Y te quiero decirte algo.
4: A ver.
8: Me he muerto por un accidente de carro.
4: ¿Qué?
8: Muchas
4: no.
8: gracias, y he revivido.
4: ¡No, qué miedo! Ah, es mentira. Ah.
9: Adiós, Cristian. Dime
4: Hola.
9: Una mentira.
4: Sí.
9: La mentira es...
4: ¿Es?
9: Yo lavo el coche. Bonito día, soy Scarlett.
4: Y nada, no lavas nada.
10: Hola, Cristian Mata.
4: Hola.
10: Soy Jorge de Reynosa. De
4: sí.
10: una mentira, estoy muy feo.
4: Esta es mentira, exactamente.
11: Cristian Mata.
4: Hola.
11: Hola, mi nombre es Ricardo y lo que yo diría la mentira es que...
4: Ajá.
11: Tú estás de traviesito.
4: ¿Yo qué?
11: Bye.
4: Eso sí es verdad. Dije mentiras.
12: La Cristian, mi mentira es que mi mamá me pegó con el cinto.
4: Señora, ¿por qué le pegó? Ah, es mentira. Ay, no, hombre, qué bárbaros.
13: Hola, zorrito, digo Cristian Mata.
4: Soy
13: Natalia de Río Bravo y yo vivo en Japón, Tokio. Bye.
4: Ok, bye, bye.
14: Aprobé el semestre.
4: No lo aprobó, ya valió. Ya valió.
15: Un día es que hizo Luis.
4: Hola.
15: Una mentira es que mi mamá un día yo

0: Hice un cubo Rubik y mi mamá dijo hasta mañana y mañana nunca me lo comprobé multidía.
1: Bueno, ¿eso sí es verdad o es mentira? No sé, eso me pareció muy
2: A
1: real.
2: Cristian Matas, soy Kipsain Rey de Reynosa.
1: Ajá.
2: La mentira es, hoy no voy a la escuela.
1: Ay,
2: Te
1: ya vas.
2: bendiga Cristian
1: Que Dios te
2: Matas.
1: bendiga igualmente, gracias.
3: Sé cocinar.
1: Y nada.
4: Hola, soy René.
1: Hola.
4: Yo sé cocinar
1: Ok.
4: y es una mentira.
1: Perfecto, gracias, René.
5: No quiero estar contigo, mentiras. Bye, me
1: Mentiras.
5: llamo Lía.
1: Ay, excelente, Lía. Bendiciones. A ver otro.
6: Hola, Cristian Mata.
1: Hola.
6: Soy Omael de Río Bravo y yo voy a la universidad. Y por favor, ¿me pueden mandar un ya despierta?
1: Claro que sí. ¡Ya despierta! ¡Ya despierta!
7: Hola, buenos días. Me llamo Mateo y tengo
1: Hola.
7: 18 años.
1: ¿Qué tienes 18? Ah, es mentira, óquela.
8: Papi, hola.
1: Hola.
8: Portado mal en la escuela.
1: Ah, pero te portaste bien entonces, ok,
8: Bendecido
1: gracias.
8: día, Cristian Mata. Soy un burro.
1: ¿Qué? Pero no es cierto, muy bien, ay, me asustan.
9: Buenos días, Cristian.
1: Hola.
9: Hoy estuve en China. Bye, saludos.
1: ¿Qué?
10: Que soy muy burra. Saludos, bonito día.
1: Saludos.
11: Hola, Cristian. Yo soy Bruno. A mí no me
1: Hola.
11: gusta jugar Roblox.
1: Okay, muy bien.
12: Hola, Cristian. Soy el alfalito. Muy feo. Es una mentira.
1: Okay, muy bien. Oye, son buenos para mentir, ¿eh?
12: Una mentira es que me gusta mucho la escuela.
1: Y nada.
13: Hola, Cristian Mata. Soy amiga de Reynosa.
1: Hola.
13: Y la pregunta es, dime una mentira.
1: ¿Sí?
13: La mentira es que no le pegué a mi hermana.
1: Okay, gracias.
14: Hola, Cristian Mata. Soy Ike de Reynosa.
1: Hola.
14: Y la mentira es que estoy bien feo.
1: Ahí están mentiras.
15: Hola,
1: Perfecto.
15: Cristian Mata. Soy Emiliano. Soy de Reynosa. Y la mentira es que saco pura calificación mala.
1: Okay, perfecto, gracias.
16: Cristian Mata. Mi mentira es que Cristian está bien feo.
1: Esa es mentira, exactamente. Ándale, muy bien.
17: Cristian Mata, soy Jimena.
1: Hola.
17: Soy de Reynosa. Una mentira es que siempre no quiero jugar a Roblox con mi hermana.
1: Esa es mentira, muy bien, gracias.
18: Buenos días, Cristian. Mi
1: Hola.
18: mentira es de que mi hermanita me quiere. Bye,
1: Oh.
18: Cristian Mata. Soy
1: ¿Cómo? ¿Cómo que eso es mentira?
19: Buenos días, Cristian Mata. Soy Axel de Río Bravo. Y
1: Hola.
19: una mentira es que no soy inteligente. Bye.
1: Perfecto, bye
0: Hola, Cristian. Soy Aníbal.
1: Hola.
0: Una mentira, no me bañé ayer.
1: No te bañas, mentira, ok, muy bien.
8: Buenos días, Cristian Mata. Soy Santiago de Reynosa.
1: Hola.
8: Y una mentira es que mi hermano no me molesta.
1: Que tu hermano no te molesta, pero sí te molesta, que deja de molestarlo. Deja de molestarlo ya.
4: Hola, Cristian Matacita de Hinojosa de Río Bravo.
1: ¿Qué onda?
4: Y mi mentira es que le pegué a mi mamá.
1: No, es mentira. Uy, qué bueno.
3: No pasé mi examen, soy María José.
1: No, es mentira, María José. Me asustas, ¿ves?
16: Cristian Mata, me
1: Ande.
16: llamo Gemma. Lo que hago de mentira es
1: ¿Es?
16: que aplasté un carro.
1: ¿Qué aplastaste? ¿Qué? ¿Un carro?
2: Hola, Cristian, soy
1: Hola.
2: Sania y eres el más guapo del mundo.
1: Eso era mentira también, ¿no? Dijo que era el más guapo del mundo y pedí mentiras. Ok. No sé si decir gracias o no.
5: Hola, Cristian Mata.
1: ¿Qué onda?
5: Me llamo Derek. ¿Cuántos años tengo? Tengo 100.854.
1: ¿100.854? ¿Cómo?
12: Hola, Cristian Mata.
1: ¿Qué ha
12: Yo
1: habido?
12: me llamo Lucero. Fui a ver los delfines que hablan. Mentira.
1: Mentira.
7: Hola, Cristian Mata. Yo soy Natalia y yo me encanta jugar Roblox con canciones.
1: Okay.
14: Hola, Cristian Mata.
1: Hola.
14: A mí me encanta todos los días de la semana. Bye.
1: Bye.
9: Buenos días, Cristian Mata.
1: Hola.
9: Una mentira es que hice la tarea.
1: Y no, ¿cómo que no hiciste la tarea? Ya valió.

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1: Bueno, vámonos rapidísimo un corte. Al regresar llegaremos con la pregunta del día. Llegamos con nuestro tema en Princesas y Mandilones. Llegamos con regalos. Pongan mucha atención. Voy a tener regalos para que puedan ir a la batalla de los Hontrix. Es el último par de boletos que vamos a regalar aquí en radio, ¿ok? Es para que vayas al show de la batalla de los Hontrix. Vas a tener la oportunidad de ganarte este par de boletos de aquí a las 11 de la mañana. 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Así que mucha suerte, consigue tus boletos mejor para que ya los tengas, o si no, vas a participar en Facebook o en Instagram, Cristian Mata Radio, ahí me encuentras, y en radio también muy pendiente porque hoy se va el último par de boletos, ya regreso.
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1: Hola, ¿qué tal, damas y caballeros? Bienvenidos a la información deportiva. Mi nombre es Oliver Cruz y arrancamos con el tema del caminito a la gran fiesta del fútbol que está a la vuelta de la esquina. Y bueno, pues uno de los rivales del equipo mexicano que estará en este gran torneo, que es Sudáfrica, ya está en Pachuca. Después de 22 horas de vuelo, pues el equipo ya llegó a tierra hidalguense, donde también entrenó y se prepara, por supuesto, para estar listo para este gran evento. Hoy arranca también los entrenamientos del equipo sudafricano allá en la cancha del Hidalgo, la casa de los Tuzos del Pachuca. Y bueno, el 11 de junio a las 12:30 del mediodía, tiempo del Mágico Valle de Texas, estaría llevando a cabo la apertura de este gran torneo internacional. Y a la 1:30, tiempo también del Valle de Texas, se estaría jugando el partido Sudáfrica contra México. Mientras tanto, República Checa, otro de los rivales del equipo mexicano, ya entrenó en Estados Unidos. El 5 de junio van contra Guatemala en partido amistoso. Hoy tendrán conferencia de prensa. Mientras tanto, México buscará hacer pues algo muy importante para la previa de este gran evento. Y bueno, pues es que ya está a la vuelta de la esquina y por ahí pues la administración de esta gran fiesta quiere que se realice la ola más grande del mundo. Usted recordará aquella que se realizó en la competencia de 1986. Bueno, pues ahora quieren hacerla, pero desde el Ángel de la Independencia hasta el Monumento de la Revolución. Esto para registrarlo como la ola más grande en la historia. Así que, bueno, pues serían aproximadamente 3 kilómetros de distancia y ponerlo allá en el récord Guinness. Mientras tanto, en más de este tema, el cual será el tema a platicar en próximos días, Japón ya está en Monterrey, donde tendrán pretemporada a partir de hoy hasta el 7 de junio, donde tendrán un partido amistoso el día 7 ante la sub-19 de los Tigres. Ayer precisamente estuvieron entrenando para hacer reconocimiento en la cancha oficial. Lo más triste para el equipo japonés es que se aventaron sus buenos 45 minutos de mucho, pero mucho tránsito allá en la Sultana del Norte, y esto demoró mucho a los jugadores. Mientras tanto, después ellos estarán viajando a Nashville, a su campo de entrenamiento base. Ellos están en el grupo F con Países Bajos, con Suecia y Túnez. Esto dentro de la actividad de este gran torneo. Mientras tanto, un super saludo para los niños del equipo de fútbol soccer de aquí del Valle, los Galácticos Fútbol Club, que acaban de ganar la Copa Alianza, uno de los torneos más importantes en los Estados Unidos. Esto fue en Dallas, y con esto avanzan a la Copa América de Perú y estarán representando a Estados Unidos. La Legión Dorada son de Vallehermoso, Damián, el Divo Padilla de Westlaco, Darian Perrett de Brownsville, Isan Somerset García, Carlitos Daniel Pedrosa de McAllen, Said Shai de Victoria, Alex el Pitbull García de Río Bravo, Italia, la Comandante Rodríguez de Brownsville, que juega sensacional, Dylan García de Donna, Rodrigo Sotres de Ciudad Mante, Alex Sauceda de Monterrey, Fer Padilla también, que es de Ciudad Victoria, y Tommy Gutiérrez de Argentina. Les deseamos mucho éxito. Hasta la próxima, damas y caballeros. Es tiempo de decir, es todo en los deportes.

0: Amigas de Digital, traemos un chorro de chisme así que me voy a ir como hilo de media. Josi Cuen y Jorge Medina, en este dueto juntos, van por su primera gira a Europa.
1: Se abrió la primera fecha en Madrid. Estamos locos. Yo creo que el mundo no es, como le digo a Josi y yo, o sea, no es para estar cuerdo. Entonces, desde ahorita ya estamos comenzando con la estrategia. Vamos a viajar pronto y vamos preparando el terreno y la música, ¿no? Sobre todo.
0: Pues así como lo escucharon, Madrid, España. ¿Y cuándo? 26 de noviembre, mientras seguirán dando conciertazos por México. Romeo Santos y Prince Royce terminan su gira por Estados Unidos mejor tarde que nunca. También estos dos bombones se nos van a España y en octubre en la Ciudad de México. Amigas, y por ahí hay un chismecito. ¡Uy! Pero fuerte, fuerte, fuerte. Parece que ahora sí, Cristian Nodal, nuestro forajido, rompió toda relación con sus papás. ¿Y por qué? Porque fue muy notorio que no se presentaron los señores en su concierto que tuvo en la Plaza de Toros, México, el fin de semana pasado. De rapidito, amigas, Imelda Tuñón dice que el tema de que José Manuel Figueroa había abusado de Juliancito Figueroa cuando era un niño era un tema familiar. ¡Ajá! Ahora ya no sabe cómo taparlo. No sé qué va a hacer porque, la neta, José Manuel Figueroa va con todo contra ella. De rapidito, nuestra querida Verónica Castro está súper enojada con Cristian Castro. ¿Por qué? Porque no funcionó la relación con su ex, Victoria Cune. Porque Vero tenía una súper relación con la familia de esta guapa pelirroja. De rapidito, el director Guillermo del Toro estuvo en Los Ángeles, California, sí. Esto en el Festival Internacional de Cine Latino, para apoyar a sus amigos cineastas Arturo y Arroy Ambriz, quienes exhibieron una super película que se llama Soy Frankelda. La primer película mexicana, amigas, realizada con una técnica de animación. La tienen que ver. Ya me voy, chicas, pero ya saben, regreso mañana con más chismecito. Yo soy Jessie Jess, reportando desde la Ciudad de México para Digital Morning Show con Cristian Mata, y estas fueron las cortas en corto del espectáculo. Adiós.

0: Y listo, ya de regreso en el Digital Morning Show, 8:18 a.m, arrancando nuestra tercera hora de programa. La temperatura en el Valle de Texas, tenemos 81 grados Fahrenheit, en la frontera de México, 27 grados Celsius. En esta hora vamos a tener la pregunta del día, que creo que va a estar divertida. Vamos a tener también para ustedes el regalo en esta hora. En la siguiente tendremos nuestro tema en Princesas y Mandilones que me mandaron por Instagram. Ahorita les voy a platicar de qué se trata, también eso en cuestión de minutos. Vamos a tener no solamente el regalo de esta hora, sino otro regalo para que estén muy atentos y puedan así participar con nosotros. 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Deina, ¿cómo andas? Bienvenida.
1: Gracias, Cristian, y pues feliz ombliguito de semana, todo lo demás.
0: Así es, abrazote grande para todos, chicos.
1: Espero que estemos disfrutando su cafecito.
0: Así es, arranquemos rapidito y arranquemos con sorpresas para la banda. Y es que tenemos regalo para ustedes. En esta mañana tenemos unos boletos para que vayan al cine, sí, para que puedan ver Scary Movie, la nueva película. Esta franquicia que se burló de todas las películas de terror, bueno, ahora está de regreso. Scary Movie reúne nuevamente a todos sus integrantes: Ana, Regina, Marlon, Shao, todos en esta nueva aventura de locura, sustos y obviamente mucho humor. Y es que recordemos, la 1 de Scary Movie fue un fregadazo.
1: Sí, yo todavía hablo de ella. O sea, sí, todavía hablo de cosas que dicen. Claro. Yo todavía los digo.
0: Todo mundo creo que fue una de las películas icónicas de ese tiempo, ¿verdad? Súper y chistoso. Como tú dices, son frases que no se nos olvidan, momentos que no se nos olvidan, y pues regresa a la pantalla. Prepárate para reírte con remakes, secuelas y todas las películas que creías conocer. Ahora en Scary Movie llega a los cines este 5 de junio. En 2 días llega a los cines. Si extrañabas la parodia Sin Límites, bueno, eso es lo que vas a encontrar, porque los hermanos están de regreso con su humor extremo. Como ya lo sabemos, vas a poder disfrutar de terror y diversión al mismo tiempo. Disfrútala en la pantalla grande este 5 de junio, solo en cines, ¿ok?
1: Hermanos súper talentosos en la comedia, ¿cómo le vamos a hacer?
0: Vamos a jugar al número matón. Van a adivinar este número que acabo de escribir. Mucha suerte.

0: Manda tu mensaje a nuestro WhatsApp diciendo tu nombre y un número del 1 al 10. Tu nombre y un número del 1 al 10. Este es el número de ahí. Excelente. Ok. Así que mucha suerte para todos los que participan desde tan temprano con nosotros. Escuchemos respuestas. A ver.
1: Víctor, número 7.
0: Víctor, número 7. No, no es el número 7. Gracias.
2: Cindy García, número 6.
0: El 6 tampoco es. Gracias. A ver, de este lado.
3: Carlos, número 3.
0: No, cerca.
4: Uy. Ruby Mercado, número 10.
0: No, no es el 10. Gracias.
5: Daniel, 6.
0: No, el 6 tampoco es, gracias.
6: Berenice López, número 5.
0: Berenice, cerca, Berenice, pero no, no es el 5. Muchas gracias por participar. A ver, mucha suerte, ¿eh? Gracias a todos los que siempre están en contacto con nosotros desde temprano. A ver, escuchemos este, ¿qué dicen?
7: Melissa, número 4.
0: Melissa, tú ya ganaste. Felicidades, Melissa, muchas felicidades. Te llevas estos boletos para ir al cine, ¿ok? Vas a tener que pasar con nosotros por un código, pero primero te vamos a tomar los datos por WhatsApp para que estés bien atenta. Déjame, le pongo aquí felicidades.
8: ¡Qué chido!
0: Oye, es que sí. Sí, la uno estuvo padrísima. Y luego, esto que se espera, que pasaron pues años para poder que saliera.
8: Toda la tecnología ha cambiado. Sí, y luego todas las películas que han salido desde entonces, no, hombre.
0: Qué fregón, ok. Muchas felicidades a nuestra ganadora. Y recuerda ir a disfrutar Scary Movie, la película 5 de junio en cines. 5 de junio en cines, vas a poder disfrutar de esta gran película, ok. No te quedes fuera. Ahora sí, vámonos a música. Al regresar llegaremos ya con nuestra pregunta del día. Es una pregunta que no sé. No, de hecho estoy casi seguro. No estoy seguro que no vas a entender gran parte de nuestra pregunta, respuestas de hoy. Pero vas a estar aquí.
8: ¿Pa qué vine?
0: Ok. Lo bueno es que después sigue nuestro tema, que ahí sí puedes entender todo. Pero en esta no creo que vayas a entender todo, porque la pregunta a la cual ya pueden empezar a mandar su mensaje, ok, de a nuestro WhatsApp, mensaje de audio solamente. El día de ayer estaba en una plática con mi buen amigo el Chilaquil y dije una frase y de ahí salió la pregunta. Ok, dije, no hombre, deja que le caiga agua al río. Uh-huh. Y dije, eso no lo entienden todos. Entonces dije, vamos a hablar de eso. Frases mexicanas que no entenderían en otro país.
8: Okay.
0: Ok, frases mexicanas que no entenderían en otro país. Muy probablemente, pues aquí en este país sí, porque la mayoría somos latinos o más que nada en esta zona. Pero dime frases mexicanas que en otro lugar no se entendería. Deja que le caiga agua al río.
8: Ok.
0: Sí, esa fue la frase que dije. Y dije, eso si se lo digo, por ejemplo, a un niño, pues no va a entender.
8: Hola.
0: Sí.
8: O sea, ¿cómo se le cayó el 20? ¿Le cayó el 20?
0: Deja que le caiga agua al río, no.
8: No,
0: ok.
8: No,
0: entonces, no es como no. Cayó el 20. Cayó el 20 es como que te cae una idea, pero es un buen ejemplo.
8: Ajá.
0: O sea, vaya, no es lo mismo que lo que yo dije, pero bueno, es un buen ejemplo lo que acabas de dar, exactamente, ok. Manda tu mensaje a nuestro WhatsApp 956-310-8225. 956-310-8225. Frases mexicanas. Deja que le caiga agua al río para que veas, compadre. Exactamente. Manda tu mensaje a nuestro WhatsApp 956-310-8225. Ya regresamos.

0: Muy bien. Sí, fíjate que resulta que el día de ayer estaba hablando con mi buen amigo el Chilaquil, y resulta, oye, su mamá le puso un nombre, pues un nombre, ¿no? Iba a decir un nombre bien bonito, pero pues, un nombre. Se llama Luis y todos le decimos Chilaquil. Estaba hablando con él, le dije, no hombre, nada más deja que le caiga agua al río, güey. Y agarramos vuelo. De ahí dije, bueno, esa frase, no, un niño, por ejemplo, mis niñas dirían, que le caiga agua al río, o sea, cuando llueva, ¿y qué tiene que ver eso con lo que están platicando? O sea, no tenía sentido. Entonces dije, hay muchas frases de estas, me gustaría que la banda que escucha el Digital Morning Show dé su opinión, frases mexicanas, así como deja que le caiga agua al río. Ustedes, dime una frase mexicana que si se lo dices a un niño, probablemente no lo entienda, se lo dices a alguien de otro país, puede ser que tampoco lo entienda. Manda tu mensaje a nuestro WhatsApp y escuchemos.
1: Buenos días, Cristian. Buenos días, Deina. Una frase mexicana que no entiende en otro país serían: las vacas andan flacas.
0: ¿Las vacas andan flacas? ¿Sabes qué? O sea, a lo mejor no.
2: No.
0: Las vacas andan flacas es como está fregado el asunto.
2: Okay.
0: Sí, como que no hay dinero, sí. ¿Verdad? O algo así, ¿no? Igual, que le caiga agua al río también es eso. O sea, no, deja que llegue dinero a la cuenta, por poner un ejemplo, y ya vemos qué onda, ¿no? Sí, sería lo mismo. A ver.
3: Hola, buenos días, Cristian, Deina.
0: ¿Qué onda?
3: La frase es, si ya sábanas, ¿para qué cobijas?
0: Si ya sábanas, ¿para qué cobijas? Sí sabes.
2: Sí, que, ¿verdad? Sí ya sabías.
0: Exactamente. Qué. Vamos a ver, a otro.
4: Buenos días, Deinita hermosa, chaparrita preciosa, güerita, mi amor, te extraño todos los días cuando dejo de escucharte.
2: Saluditos,
4: que tengas una excelente mañana.
2: Igualmente.
4: Ay, sobre la pregunta, me está llenando el buche de piedritas.
0: Yo le escuchaba a mi abuelo. Llenar el buche de piedritas, cuando alguien ya te tiene hasta la madre, okay. Tanto, oye, estás necio, necio, necio, oye, ya me estás llenando el buche de piedritas. Sí, a ver,
5: yo
0: otro.
5: Yo chimuelo y tú con mucha carne, mamacita.
2: Esa sí me la sé.
0: Yo chimuela y tú con mucha carne, sí. Así era, así es.
2: Es algo un poquito diferente.
0: Es diferente, ¿no?
2: No, pero sí se puede decir, eso, hay otra. Pero eso también.
0: Sí, pero es algo así, ¿no?
2: Sí.
0: Pero no es así.
2: Pero eso también se puede
0: decir. Es como mucha carne y yo sin dientes, ¿no? Algo
2: pues
0: así.
2: Puede ser lo mismo.
0: Puede ser lo mismo, pero no es así. Okay. O sea, no, el dicho no es así.
5: Tú con mucha carne y yo chimuela.
0: Ah, eso es, exactamente. Mucha carne y yo sin dientes. Algo así era. Gracias.
6: Hombre, se le van las cabras al monte.
0: Se le van las cabras al monte, güey. Imagínate, llegas con unos empresarios europeos y dices. Oye, que dicen, oye, ¿y tu asistente? No, hombre, se le van las cabras al monte, güey.
2: Pensarán que literal.
0: O sea, entonces es ganadero también.
2: Sí.
0: A ver.
7: Muy buenos días, chicos, Deina, Cristian.
2: Buenos días.
7: Al buen entendedor, pocas palabras.
0: Bueno, eso sí lo entendería, ¿no?
2: Eso es literalmente, ¿no?
0: Exacto. Sí. Al buen entendedor, pocas palabras. Uh-huh. Ok, gracias. ¿Otro?
8: Parió la marrana.
0: ¿Qué?
8: Parió la marrana.
0: Ya parió la marrana. Ve a ver si ya puso la marrana, creo, así era.
2: Okay,
0: dices, la marrana no pone. O sea, es como vete de aquí, ¿no? O sea, como lárgate, güey. Okay. Nada más, eso es.
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0: Ok, vámonos a música. Al regresar llegaremos con más respuestas. Manda tu mensaje a nuestro WhatsApp 956-310-8225. Manda tu mensaje y dinos frases mexicanas, frases que nuestros niños no entenderían, que en otro país no entenderían. Manda tu mensaje y ya regresamos. Hoy.

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0: chicos, ya estamos de regreso en el Digital Morning Show, 8:45 de la mañana, 8:45 ya en este momento. Puedes mandar ya tu mensaje a nuestro WhatsApp, 956-310-8225. Frases mexicanas, frases que en otro lugar no entenderían, frases que tus niños probablemente tampoco entenderían. Manda tu mensaje a nuestro WhatsApp, 956-310-8225. Escuchemos respuestas.
1: Hola, buenos días, Cristian y Deina. Pues sería, ¿cómo te quedó el ojo?
0: ¿Cómo te quedó el ojo? Sí, porque en otro lado te dirían, pues bien, no me pasó nada.
2: ¿Qué quiere decir?
0: ¿Eh?
2: ¿Y qué quiere decir?
0: Como que, ¿cómo o qué pensaste? ¿O cómo te quedaste? ¿Te sorprendí? O sea, cuando haces algo muy padre, vamos a suponer, no sé, arma esto y lo armas de volada y luego, sí. ¿Qué tal? ¿Cómo te quedó el ojo? O sea, como que te sorprendí. Bien.
1: Hola, buenos días, Cristian. El dicho mexicano, pretextos quiere la muerte. Saludos.
0: Fíjate, ese no lo había escuchado, pero me suena, o sea, me suena que sí, obviamente
2: si tú
0: decías.
2: No, yo menos.
0: No, no. Pretextos quiere la muerte, ¿ok?
3: Entre menos burros, más olotes.
0: ¿Es cierto? Eso es verdad.
4: Buen día, Cristian.
0: Buen día.
4: Deina. Espero pasen un excelente ombliguito de semana, pues.
0: Igualmente.
4: La frase que no entenderían tal vez es: algo quiere y no es dinero.
0: Algo quiere.
4: Saludos, un abrazo.
0: Y no es dinero. Pues es muy obvia,
2: también,
0: ¿no?
2: Sí,
0: es muy obvia. O sea, algo quiere y no es dinero, pues esa. Pues algo quiere y no es dinero. Uh-huh. Aunque la mayoría diría, pues sí es dinero.
2: Sí, claro.
0: Sí, la verdad sí es dinero.
5: Buenos días, chicos. Deina.
0: ¿Qué onda?
2: Hola,
5: Cristian. Una frase mexicana que sería, ya cagó el águila.

0: ¿Será?
1: ¿Ya Gana, acabó? Que sería, ¿ya acabó el águila? ¿Será?
2: ¿Ya acabó o ya cagó?
0: Creo que es la segunda.
2: La segunda. Nunca la había escuchado. De hecho, no sé qué significa.
0: No, ni yo.
3: Mi suegro siempre decía, deja que lama la vaca. Se refería así como que deja que nos vaya bien. Mi suegro siempre decía, deja que lama la vaca.
2: Deja que lama la vaca.
3: Se refería así como que deja que nos vaya bien.
2: Ok, muy bien, gracias.
1: Buenos días.
2: Hola.
1: Pues una frase es, esta muñeca se cambia de aparador.
2: Ok, bueno, ¿de qué te vas?
4: Buenos días, Cristian.
2: Hola.
4: Pues una frase que ahorita se me viene a la mente es la de, por fin corté una flor de su jardín.
2: Ándale.
4: Significa cuando alguien pues te invita, como que por fin te invita algo. O se usa también cuando, pues por Cortan fin has flor. Logrado que alguien te haga caso. Alguien que te gustaba te hizo caso. También se puede utilizar para eso.
2: También se usa cuando alguien corta una flor de tu jardín, en un jardín que tienes flores. ¿Verdad?
0: Sí. Eso no está chido.
5: Buenos días, Cristian. Buenos días, Day.
2: Hola.
5: La frase sería que están platicando algo y, no, hombre, ahorita te digo cuando no haya pájaros en el alambre.
0: Ah, eso sí.
2: Cuando no haya pájaros en el alambre. Uh-huh. Ajá.
6: Buen día, Cristian. Una frase que no entenderían en otros países sería: el que se fue a la villa perdió su silla.
2: El que sí, de que exactamente cuando alguien se va a una villa.
0: Y pues perdió
2: su silla, ¿no? Sí, suponiendo que tuviera una silla. Gracias.
7: De esas veces que ya depositaron y manda un mensaje al grupo del jale y dice, ya cagó la paloma.
2: Eso es.
7: Y mi sobrina escucha y dice, ¿qué es eso, tío? Que cagó la paloma.
2: Ok. Entonces,
7: besos en el Sin Esquina a Deina.
2: Y No. A mí sí, güey. A mí no hay bronca, güey. Ok. A la otra te voy a bloquear, acuérdate. A las mujeres no se les falta el respeto. A mí, dime lo que quieras, no pasa nada. Es más, yo te lo regreso doble, gordo. Así, ¿ok?
0: Yo tengo una buena.
2: A ver.
0: Te sacaste la daga.
2: ¿Te sacaste la daga?
0: Sí.
2: Exacto, te sacaste la daga. Imagínate, llegas a, no sé, a Francia, ¿verdad? Uh-huh. Y él aprendió, pues, un español que dan en las escuelas, ¿verdad? Sí. Y le dices, no hombre, compadre, te sacaste la daga. ¿O cómo? ¿Una daga? ¿De dónde? No tengo dagas.
0: ¿De dónde me la saqué?
2: No tengo dagas. ¿De qué habla este mexicano?
8: Hola, buenos días, chicos. Pues no es igual, huele atraste que atraste huele.
2: Okay.
8: Buenos días. Una frase es cuando alguien no se aguanta, pues se dice sin Yolanda, Mari Carmen.
2: Sin Yolanda, Mari Carmen, así es,
0: sin
2: gracias.
0: Llorar.
2: Así es.
0: Uh-huh.
9: A buen árbol te arrimas.
2: Exacto, bien.
10: Compadrito, ¿cómo estás, compadrito? Buenos días, doctora, un abrazo, doctora.
0: Hello,
10: compadre, mi nombre sí está bonito, compadre. Tanto que se esforzó mi santa madre para ponérmelo. Y todo el mundo me diga chilaquil, compadre.
2: Compadre, tampoco, o sea, como que se desvivió buscando un nombre. Nah, güey. O sea, Luis.
0: ¿Cómo?
2: Luis, o sea, pues Luis, no, man. No, o sea, Luis.
0: Es bien X,
2: Luis.
0: Luis. Luis o algo.
2: Luis. O sea, no es como que. Luis. No, es que. No, mi mamá tuvo que buscar en libros y libros y libros.
0: Nada más un. ¿Cómo se dice? Luis. Like a
2: Luis. Un clap.
0: Sí. Bueno, no un clap, pero.
2: Entonces, ¿qué? Entonces, ¿qué quieres? ¿Qué quieres de mí?
0: ¿Cuántas veces se divide?
2: ¿Qué quieres?
0: ¿Cuántas veces se divide? Como Deina, yo soy dos.
2: Dos sílabas.
0: Sílabas, ya, solo okay. Dos. Solo.
2: Luis.
0: Luis.
2: Oye, bueno, voy a poner tu audio ya, pero en realidad, digo.
0: Y ni tiene segundo nombre, ¿no?
2: No tengo ni idea, no tengo ni idea.
10: Doctora, compadre, mi nombre sí está bonito, compadre.
2: No, güey, no está bonito, o sea, está normal. Es un nombre de esos normales.
0: Es como llamarte Juan.
2: Es como apellidarte González.
0: Sí.
2: O sea, José. Es un apellido normal. No digo que no es un apellido, wow. Un José, exacto, es bien normal, o sea, es algo bien común. Cristian, ese sí es alto pedo. ¿Sí?
0: Esperemos que el segundo nombre de Luis
2: es como apidarte guerra, o sea.
0: Que.
2: Pero tu segundo apellido. Mata está súper cool, güey.
0: No, guerra está súper cool, porque es la
2: pero
0: guerra.
2: Es guerra cualquiera.
0: Es guerra, o sea, es súper poderosa.
2: Chorro de guerra.
0: Ay, mata que, pues se murió.
2: Es el mejor apellido.
0: No, hombre.
2: ¿Cómo se murió el que mata? Ay, no, estás bien triste, güey.
0: Bueno, es cierto, no lo pensé, pero
2: se sabe. A ver, termina, chilaquil.

0: ¿Qué vale, quieres?
1: Tanto que se esforzó mi santa madre para ponérmelo y todo el mundo me diga chilaquil, compadre. ¿Ah? Oye, compadrito.
2: ¿Qué onda?
1: Pues yo soy chilango, yo sí te tengo todo un repertorio, compadre.
2: A ver, suéltalo.
1: Es como cuando le echas mucha crema a tus tacos, compadre. O
2: ok.
1: El perico donde quieres verde.
2: Ándale, el perico en donde quieras verde. Uh-huh. Así como que, ¿de qué habla este mexicano? O sea, pongámoslo todo, estás hablando con un grupo de senadores neerlandeses que aprendieron español en una escuela. Y tú llegas y le dices, mire, yo aquí vengo con todo, ¿eh? Porque el perico donde quiera es verde, yo no me ando con cosas, yo a veces le echo crema a mis tacos. Imagínate ellos así, ¿sí? Como, ¿qué? ¿Qué está diciendo?
3: ¿Qué dijo?
1: Por si las moscas, compadre, no sé.
2: Por si las...
1: Un ojo al gato y otro al garabato. Y la que más aplica contigo, compadre, ahora sí ya me agarraste de bajada. ¡Saludos, compadito!
2: Ahí te encargo de su vida, gordo.
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2: Muy bien, vámonos rapidísimo. Está más chido Chilaquil que Luis.
3: Eso sí.
2: Claro que
3: confirmo,
2: quien, la
3: confirmado.
2: Vámonos en corte y ya regresamos.
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1: En el Digital Morning Show, 9:12 de la mañana, ya 9:12 en este momento, arrancando nuestra cuarta hora de programa, 84 grados Fahrenheit en el Valle de Texas, en la frontera de México, 29 grados Celsius. Vámonos con el reporte del clima.
2: Hoy sí va a llover.
1: Hoy sí va a llover, ok. Mm. Ayer dijiste que no llovería.
2: No.
1: Y no llovió.
2: No, sí.
1: En
2: dije.
1: Donde yo estuve. Dijiste que no iba a llover.
2: Dije que sí iba a llover.
1: No, dijiste que no. ¿Dijiste que sí?
2: Sí.
1: Pues no llovió.
2: Ah, pero en donde estabas tú.
1: ¿En donde sí?
2: ¿Eh? Aquí dice que sí va a llover.
1: Sí.
2: Dice. O, sí, claro. lo tienes equivocado, pues para no. equivocarme.
1: Puede
2: yo.
1: Ser. Puede ser. No lo hago. O sea, yo no soy parte de esto, nada más. Está en mi compu, pero no
2: está
1: lo hago.
2: Está nublado. Nada. Aguas, como siempre. Puede
1: aguas,
2: ser.
1: Aguas, tal nada vez. Más. Aguas también, esa es una frase mexicana.
2: Sí,
1: que ¿quién podría entender, ¿no? Que llegas y dices, aguas. Y,
2: ¿dónde?
1: Sí, y pum, ya para eso ya le pegaron. Ya. Ay, no. Ok, manda tu mensaje a nuestro WhatsApp 956-310-8225. Ayer llovió en Bronzeville. Ok, perfecto. Ay, muy bien, excelente. En sabía Monterrey bien. Está lloviendo bien fuerte, o estuvo lloviendo bien fuerte ayer. Qué rico se ve cuando sí, está lloviendo con ganas. Padrísimo. Y aquí nada. El calorón, yeah. Yo anduve cortando el césped de la sí. casa. No, una friega.
2: Sí, me friega, imagino.
1: Sí, cañón. Pero bueno,
2: peor
1: es parte
2: cuando
1: del show.
2: Llueve.
1: Peor cuando llueve, sí, claro, sin duda. Frases mexicanas, ¿ok? Que en otro lugar no entenderían. Suponiendo que estuvieras con unos extranjeros, ¿ok? Ahora que viene esta fiesta del fútbol del mundo, pues vas a llevar un diálogo con muchas personas que pueden ser que no hablen tu mismo idioma o entiendan tus tradiciones.
2: Sí.
1: Y llegar, vamos a suponer que vas a Monterrey, al estadio, a ver un partido de esos, y te topas con alguien de otro país que sepa español.
2: Sí.
1: Puede ser que pase algo así. Que le digas aguas.
2: Ah, sí, y el balón.
1: Exactamente. Te dije. No, tú me dijiste que aguas. No me dijiste
2: aguas.
1: Que cuidado. ¿Verdad? No me dijiste cuidado o agáchate o algo. ¿Ustedes qué frase tienen? Cuéntanosla.
3: No, hombre, lo agarraron a carrilla.
1: Lo agarraron a carrilla, claro, claro.
4: Saludos, Cristian Mata.
1: ¿Qué onda?
4: Muérdeme, chimuela.
1: Ay, gordo. Ok.
5: Hola, hola, buenos días. Limosnero y con garrote.
1: Limosnero sí. y con garrote, exactamente.
2: Así hay muchos.
6: Buenos días, Dena. Sí. Cristian.
2: Hola, ¿qué onda? Buenos días.
6: El que nace para maceta nunca pasa el corredor.
1: Ok, excelente.
2: Ay,
1: gracias.
2: Lo del árbol.
1: ¿Cuál?
2: Árbol torcido nunca endereza o algo así, ¿no?
1: Árbol que nace torcido jamás su tronco endereza.
2: Éndale.
1: Exactamente.
2: Y sí.
1: ¿Qué quieres?
2: Ese
1: ¿qué
2: sí
1: quieres?
2: Me lo han dicho muchas veces.
1: ¿Qué quieres ahora? Que a ver, ¿qué quieres?
7: Te vengo a preguntar una información, pero tiene que ser fuera del aire porque es una ganadora.
1: No, dilo, no, dilo.
7: Quiere boletos de Huntrix.
1: No, pues ¿y luego qué?
2: Sí tenemos.
7: Sí tenemos boletos de Huntrix.
2: Sí tenemos, pero espérame.
1: ¿Qué
2: pero
1: quieres?
2: Sí ganó.
1: ¿Qué quieres? ¿Qué quieres?
2: Sí ganó.
1: ¿Con nosotros?
7: Ajá, dice que contigo.
1: ¿Cuándo?
2: Contigo.
7: Ahorita le pregunto.
2: Ok. Empieza.
1: Entonces,
2: ¿todos ¿a qué contigo? Vienes?
7: A ver si tú sabías algo al respecto.
1: ¿Por qué tendría que saber yo? Ah, porque ganó conmigo, según esto.
7: Exactamente.
1: ¿Cuándo ganó conmigo?
7: Ahorita le preguntamos.
1: O sea, no traes toda la información, entonces.
7: No,
1: entonces
7: que estoy rastreando información.
1: Pero está bien fácil que tú llegues. Tú vas a algún lugar, amigas que nos están escuchando, vas a algún lugar, llegas y preguntas algo. Y ajá. Cuando te responden, cuando te dicen, ¿pero por qué? Y tú, ah, no, déjame, voy a checar.
2: Esa sería yo también, ¿no?
1: Y luego regresas y luego dices, ah, que porque ganó contigo. ¿Y cuándo? Ah, déjame, voy a checar. Y que ayer, pero yo. En una dinámica mía. A ver, déjame, voy a checar. O sea, hey, ¡toda la información, gordo!
7: Ahorita la estamos rastreando, señor, por eso.
1: Muy bien, sí, bien.

0: ¿Qué hago? ¿Quieres que me vaya música para atenderte?
1: No, sigue, adelante.
0: ¿Vos
1: no quiero interrumpir, sí.
0: ¿La ganadora está aquí?
1: Sí, está esperando.
0: Entonces, que espere.
1: Sí, por favor.
0: O sea, nuestros clientes, nuestros radioescuchas no importan.
1: Sí importan, pero tienen paciencia suficiente.
0: ¿Tú crees?
1: Sí, deben de.
0: ¿Estás hablando por él? O pregúntale, güey.
1: Déjalo.
0: Saludos a Josué, compadre, que ahí viene. Gracias, Josué. No sé, de qué estás hablando, pero ahorita lo vamos a resolver, okay, hermano. ¿Ok?
1: Perfecto.
0: Porque sabes que conmigo se resuelven las cosas.
1: Exactamente, por eso estoy aquí.
0: Claro que sí. Gracias. Por ejemplo, ¿ya pronto se va?
2: ¿Por qué?
0: Porque resuelvo las cosas, señora.
2: ¿Qué dije yo?
0: No, de vacaciones.
2: ¿Qué te hice?
0: De vacaciones.
2: De vacaciones, sí.
0: Te vas de vacaciones.
2: Pero en el horario, en mi schedule, le pusiste de que puede ser.
0: O para siempre,
2: ¿no? No, sí.
0: A menos de la que te supla lo haga mejor.
2: Ay, Cristian.
0: Ah, puede ser. Pues pon la vara alta, ponte pilas ahorita, mamita.
2: Sí, puede ser que lo haga mejor, pero no lo hace igual.
0: Por eso, si es mejor, pues va.
2: Ay, pero no.
0: O sea, ¿para qué te quedas con alguien que limpia más o menos que alguien que puede limpiar muy bien?
2: Mucha gente hace eso.
0: ¿Cuándo?
2: Mucha gente también se queda en relaciones con personas que nada que ver, siempre hay algo mejor. Y la verdad es que sí, siempre hay algo mejor.
1: O sea, vas a seguir, dicen,
2: vas a seguir buscando.
0: No siempre hay algo mejor.
2: Ah, sí.
0: Tú porque con quien te has topado, pero en mi caso no, yo estoy con la mejor.
2: No, pero digo,
0: yo estoy con la mejor.
2: Aspecto.
0: Tú sí, en tu,
2: o sea, en
0: casi
2: casas,
0: como tú
2: en
0: lo
2: carros,
0: ves.
2: En,
0: a lo mejor sí.
2: En trabajo. Yo digo en general.
0: ¿Te das cuenta cómo se va metiendo en más broncas?
2: Ay,
0: y nos escucha
2: tu
0: suegra.
2: ¿Cómo me metes?
3: ¿Qué? Al regresar en el Digital Morning Show con Cristian Mata.
0: Vámonos a música, déjenme resuelvo esto y luego ya regreso a escuchar sus audios. Es el Digital Morning Show, tu mañana ideal.

0: no pasó. Ok, muy bien, chicos, a ver. ¿Cómo pudo ser que de una ganadora, que por cierto le mando saludos a nuestra ganadora, ya fui a saludarla y sí, ganó aquí en radio, de una ganadora que quería sus boletos, llegamos a que con quien estás no es suficiente para ti? Llegamos a eso, claro que llegamos a eso. Llegamos a en el momento que tú dijiste, pues es que sí, obviamente no estoy con el mejor.
1: No, yo no dije nada.
0: Dijiste eso. No, esas fueron tus palabras. No. Increíble.
1: Me dijiste que si alguien...
0: Pero vamos a darle vuelta a la página. Si quieres.
1: No, ¿para qué? Sin miedo, vamos a platicarlo.
0: Ok, vamos a platicar.
1: Ok, pues tú me dijiste que tal vez la que me supla sea mejor.
0: Claro.
1: Y yo digo, pues la verdad es que siempre hay alguien mejor que uno. Pero o siempre hay algo mejor. Y tú...
0: No, tú dijiste. No. Es como en cuando estás con alguien, tú ya te fuiste a la relación. Y yo nunca hablé de relación, yo estaba hablando de laboral.
1: Sí, pero yo siempre he dicho en general, o sea, la persona, la casa, el trabajo, siempre hay algo mejor. Pero hay que saber cuándo es decir como que, mira, ¿sabes qué? Aquí me siento plena.
0: Conformarte.
1: ¡No!
2: Hola, Cristian y Deina. Pues a darle que es mole de olla, ¿no?
0: ¡A darle que es mole de olla!
3: No le busques tres pies al gato sabiendo que tiene cuatro.
0: Ok, ok.
4: Hola, hola, buenos días.
0: Buenos días.
4: Cristian Mata. Para comentarles, ese dicho del que estaba hablando es muy parecido a un dicho o frase mexicana que dice... Deja nada más que agarren agua a los arroyos. ¿Y qué significa? Que cuando la gente no tiene dinero y de repente pues puede recibir un ingreso o algo por ahí parecido.
0: Justo eso, es igualito, gracias.
5: Hola, una frase pudiera ser: ni pichas, ni cachas, ni dejas batear.
0: Ni
5: saludos.
0: Dejas batear, es cierto.
6: Hola, buenos días. Pues para mí una que todavía alcancé escuchar de personas un poquito más grandes que yo, ya le dio el telele o el mimiski.
0: El telele o el mimiski, mimiski, güey.
7: Del dicho al hecho hay mucho trecho.
0: Es verdad, gracias.
8: Buenos días, Cristina y Deina.
0: Hola.
1: Buenos días.
8: Una frase que es muy común, bueno, que yo siempre he escuchado, es como, está muy buena la mazorca para el marrano. O sea, como que algo está perfecto.
0: Está muy buena la mazorca palmarrano, o sea, cuando estás muy bonita y él está todo feo. Y dijo, lo he escuchado mucho, o sea, su relación así es.
8: Sí.
0: Ella está bien bonita y ya le dijo marrano a su marido. Qué fea, en serio.
9: Buenos días, buenos días.
0: ¿Qué ha habido?
9: Hay un dicho que dice, ya cagó el águila, es cuando cayó el chequezón.
0: Cuando cae el dinero, entonces eso es lo que significa. ¿Te acuerdas que hace rato dijeron lo mismo?
1: Ajá.
0: No, yo no había entendido. También dijeron del águila.
1: Sí.
0: Y no lo había entendido. Entonces es eso, cuando llega la lana. Excelente, gracias.
10: Buenos días, Cristian. Buenos días, Deina.
0: ¿Qué onda?
1: Hello.
10: Yo digo que una frase que podría aplicar es: le quieres venir de tirar a machetazos al caballo de espadas. Ay, bendecido miércoles.
0: Esa sí está bien rebuscada para mí.
1: ¿Sí?
0: Nunca la había escuchado.
1: Me perdió.
0: Lo entiendo, pero nunca, o sea, como que no me vas a venir a contar a mí que yo soy el que sé, ¿verdad? Entiendo el punto, pero no, nunca la había escuchado.
11: Que ya cayó el dinero, eso significa, Cristian.
0: Gracias, qué linda.
12: Hola, hola, muy buenos días.
0: Buenos días.
12: So, la que siempre traigo en mente es la que dice, para cuando tú vas por la leche, yo ya vengo con los quesos.
0: Ah,
12: buen día.
0: Eso quiere decir que eres lenta.
1: Sí. ¿O fuiste por la vaca o qué?
0: ¿Fuiste por la vaca? También, también puede. Exactamente, fuiste por la vaca.
13: Mm. Buenos días. Pues una frase mexicana sería a darle que es mole de olla.
0: Ok.
13: Y una que yo uso es acompáñame a echar un patín. Que,
0: ¿qué es eso? ¿A caminar?
13: Se usa como acompáñame a dar una vuelta.
0: Ok.
1: Pero eso también es como que...
14: Buenos días, chicos. Buenos días, feliz.
0: Hola.
14: Ombliguito de semana.
0: Sí.
14: Una frase sería, al rato que lleguemos a la casa nos vamos a comer un pollito.
0: Eso es algo bien normal, ¿no? O sea, algo que pasaría
1: como
0: en cualquier casa.
1: En la casa.
0: Pues sí. Cuando lleguemos a la casa nos vamos a comer un pollito. Es,

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1: Los hombres esperan, como que sí,
2: no,
1: ahorita lo hago.
2: Los hombres que has
1: estado. Ay, ay, ay, estoy hablando en general. Puede ser mi papá, puede ser mi primo.
2: Ah, también tu papá.
1: Todos, están nadie se salva.
2: Cosas a todos. Los hombres en mi vida en general.
3: Apenas está el garrote para el madrazo.
2: Okay.
3: Es como cuando dices, ay, es que fulano de tal está bien feo. Ajá. Y te le quedas viendo a la novia, es como que, bueno, pues ahí está. Ahí están los dos, apenas el garrote para el madrazo.
2: Ok.
4: Hola, buenos días, Cristian.
2: Buenos días.
4: Aquí hay otra de, hay que ser puerco, pero tampoco tan trompudo.
2: Ok, o sea, como roba, pero no tanto. Algo así.
5: Luis, buenos días, Cristian. Muy buenos días.
2: Buenos días.
5: Me acabo de despertar.
2: Qué padre, güey.
1: No sé.
5: Entre menos burros, más olotes.
2: Exactamente.
6: Con todo el respeto, ¿verdad? Como cuando te eches un pedo y dices, este era Doberman, ataca al propio dueño.
1: Ok.
2: Cosas que nunca he dicho ni escuchado en mi vida, güey.
1: Pues obviamente nadie lo dice enfrente de la gente, ¿no? Porque ¿para qué lo vas a...?
2: O sea, lo dices tú solo.
1: Tú solo.
2: Y qué risa, tú solo. Está raro eso. Está muy raro.
7: Buenos días, guys.
2: Hola.
7: A mí me gusta mucho decir, estás viendo y no ves.
2: Es que es el mes.
1: Es el mes.
2: Gracias. Gracias. Todos somos hoy.
7: Este mes. Gusta mucho decir, estás viendo y no ves. No sé si sea como de que algo parecido a lo que están diciendo, pero
2: sí,
7: yo también soy pésima para las cosas así.
2: No pasa nada.
8: Nada más.
9: Te hizo lo que el viento a Juárez.
2: Ándale.
9: Esa es otra.
1: Sí.
2: Bueno, lo que el viento, o sea, nada.
1: No hay peor ciego que, no, que el
2: que no quiere ver. Exacto.
10: Buenos días, Cristian, Deina.
2: Pero pues ahí tampoco es algo escondido, es algo que todo el mundo entendería.
1: Sí.
10: Buenos días, Cristian, Deina.
1: Hello.
10: Uno que me da mucha risa. Ajá. Es, hazle una mexicanada. O sea, ¿qué? Que invéntale algo, arréglalo con lo que,
2: sí,
10: con lo que te encuentres.
2: Sí, es cierto.
1: Eso sí, hola. Siempre le buscan solución a todo.
2: A todo.
1: Mi cuñado una vez nada más teníamos, mi hermana tenía un abanico así de piso.
2: Sí.
1: Y lo puso acá arriba como un...
2: Se llama pobreza.
1: No, está súper padre eso. A mí me gustó la idea. Porque le sabe al electricista.
2: Sí, o sea, puede haber comprado uno, pero...
1: No. No, pero ya tenían ese.
2: ¡Porca miseria!
1: Está súper padre.
2: Qué
1: dije,
2: chido.
1: Wow, se ve como el de piso. Me dice,
2: ¿sí ese es?
1: ¿Sí es?
11: Buenos días. Yo la
2: Hola.
11: Que todavía uso, uh-huh, cuando mi huerco ya me tiene hasta el copete, que le digo, ya, vete para allá, a ver si puso la marrana.
2: Exacto.
11: Y se me queda viendo porque es un nosago kid.
2: Ajá. No sabo qué.
11: Así como que, ¿qué, mami?
2: Es un no sabo quién. Está bien triste que le digan así a sus hijos, güey.
1: No,
2: me da risa, pero es como,
1: es
2: no manches.
12: Buenos días. Sí. Yo creo que podría ser para que llevas piedras al río.
2: Ok.
12: Que tenga
2: sí,
12: bonito día.
2: Claro que puede ser.
9: Sílabas, Deina. Sílabas. Una sílaba.
2: Sí, eso es. Exacto.
13: Buenos días.
2: Se escucha igual,
1: ay, no,
2: güey, en español
1: no
2: y en inglés.
1: Sabía.
2: Igual.
1: No, si me equivoco, se burlan.
2: ¿Sí?
1: ¿Qué?
2: Ahí termina la frase, ya, se acabó. Haces pausas bien raras.
13: Buenos días, gordo.
2: ¿Qué onda, gordo?
13: Buenos días, Deina. Espero que estén pasando una buena mañana, que hayan tomado un cafecito y unos tacos de harina, porque yo ya almorcé.
2: Sí, ya almorzó el muñeco.
13: Oye, una frase que decía mi abuelo cuando íbamos al rancho. Era muerto el perro y se acabó la rabia.
2: Se acabó la rabia, así es.
13: Gordo, perdón, pero no te dije te amo, gordo, te amo.
2: ¡Te amo, gordo, te amo!
13: Stupid Mexican.
2: Okay. Eso no tiene nada escondido, de hecho,
1: no,
2: grosero, güey.
1: ¿Sí?
2: Ni queda.
1: ¿Qué me dijiste?
2: Sí, no, y luego también le queda a alguien, pues que se vea no mexicano, pero al revés, más mexicano que los mexicanos.
1: Sí,
2: eso me da mucha risa.
1: ¿Tienes el nopal pintado en la frente?
2: Claro.
1: Sí, eso.
2: Eso me da
1: también
2: mucha risa. Yo digo, ¿cómo? No puede ser, güey. Ya te viste, güey. Ya te viste.
1: Uh-huh.
2: O sea, si hicieran una película, a ti te elegirían antes de mexicano que a mí, güey.
8: Sí.
2: Imagínate.
14: Buenos días, Cristian. Buenos días.

0: buenas, Denia. Esa
1: ¿Cómo
0: panza no es de comida, mija. Hola. Es de criatura, diría mi abuela.
2: Oh, pero eso no, no tiene es... un dicho, no es un dicho, ¿no?
1: ¿Qué quiere decir?
2: Esa panza no es de comida, okay. Es de criatura. Sí. O sea, es de que estás embarazada.
1: Sí, que pero, estás gordita.
2: Pues, no, pues. ¿Qué? Está raro. Ese dicho no lo había escuchado.
3: Uno que no te entenderían sería, ¿pa' qué prendes el boiler si no te metes a bañar?
2: ¡Eso! ¡Eso, sucia!
4: Madre, tal palo, tal astilla.
2: Ándale.
4: Así como si mis hijos son inteligentes, igual que su madre.
2: Los adoptaste.
1: Sí, hubo una pausa así en silencio.
2: Así como que, tú eres la... Okay. Ah, ok.
5: Ay, ay, pelón y con piojos.
2: Pelón y con piojos, exacto.
6: Hola, buenos días, chicos.
2: Hola.
6: La frase del día. Antes muerta que sencilla.
2: Antes muerta que sencilla.
1: Oh, se cayó.
7: ¿Dónde, Cristian, Deina? Buenos días. Les voy a decir una que tal vez ustedes ni siquiera la han escuchado y se aplica cuando hay una persona que es media flojilla para hacer las cosas, que le pides que haga algo y luego te dice... Espérate, es que costal vacío no se puede parar. Y eso se refiere a que no ha comido. Por eso dice costal vacío. Y los costales vacíos, obviamente, pues
2: ¿sí?
7: No se paran.
2: Tiene razón, están... sí. Oye, está padre.
1: Sí.
2: Costal vacío no se puede parar, nunca lo había escuchado.
8: Hola, Cristian, muy buenos días.
2: ¿Qué onda?
8: Favorzote, ¿crees que le puedas dedicar un feliz cumpleaños a mi compadre Isaac, que justamente el día de hoy anda de bebé, anda cumpliendo añitos, mi compa? ¿Sí o qué? Excelente día, saluditos.
2: Claro que sí, Isaac, para ti. Estas son las mañanitas, tan tan. Saludos, Isaac, bendiciones.
9: Para eso tenés, compadre, y ver las japonesas ahí para decirles como me gufi pa' Miki.
2: Como me gufi pa' Miki, ándale, exacto. Exacto. Llegan las suecas a Nuevo León.
1: Sí.
2: Y les dices, ay, como me gufi pa' Miki. Dices.
1: ¿Qué?
2: ¿Cómo?
1: El del camarón y la corriente.
2: Ah, ¿cómo no? Había un camarón que anduvo con una corriente y la suegra se enojó.
1: Camarón que duerme se lo lleva la corriente.
2: Camarón corriente que se duerme.
1: Caramelo.
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2: Ok, vámonos a un corte. Al regresar es la última parte de nuestro segmento. Hay muchos audios, no sé si van a alcanzar a salir todos, pero vamos a tratar de que salgan la mayoría, ¿ok? Y ya regresamos, no nos tardamos, es el Digital Morning Show, tu mañana ideal.
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0: frases mexicanas que solo los mexicanos entendemos, que si tú estuvieras en una reunión con suecos que estudiaron español, no entenderían, ¿ok? Manda tu mensaje a nuestro WhatsApp, 956-310-8225. Escuchemos frases.
1: Buenos días. Mata, agua que no has de beber, déjala correr.
0: Agua que no has de beber, exacto.
2: Atáscate que hay lodo.
0: ¡Claro que sí!
3: Buenos días, Cristian y Deina. Una frase típica que pudiera ser es: me extraña que siendo araña te caigas de la pared.
0: ¡Ah! Lo que te dijo.
3: Otra frase también es: caminando y meando para no hacer hoyo.
0: ¡Ah! Que caminando y... Ok.
1: Bueno,
0: pero es para no hacer charco. No es hoyo.
4: Para no hacer...
1: Buenos días. Hay una frase mexicana que dice: vamos a tantearle el agua a los camotes.
0: Tanteémosle el agua a los camotes, así es.
5: Buenos días, Cristian.
0: ¿Qué onda?
5: También cuando dicen pelona y con piojos.
0: Sí, señor.
5: Otra que tiene poco que escuché, Cristian y Deina, es ahora con las que están todas tuneadas de allá de las potis.
0: Las que tienen dinero.
5: Que dicen: esas patas no son de esa mesa.
0: Ah, no la había escuchado, pero sí queda. Sí, sí, claro. Oye, eso sí es cierto. O sea, que quede la pierna con la pompa, amiga. O sea, porque si no, sí se descuadra. Sí, está raro.
6: Hola, hola.
0: Digo, quizás lo que quieras con tu cuerpo.
6: Buenos días.
0: ¿Qué onda?
6: La de estás viendo y no ves.
0: Estás viendo y no ves.
7: No te calientes, plancha.
0: No te calientes.
7: Buenos días, Cristian. Buenos días, Deina.
0: No te calientes, plancha.
4: Esa es una canción.
0: El pez lagarto.
4: De Bobby.
0: No te calientes, plancha.
8: Del dicho al hecho hay mucho trecho.
0: Sí, señor. Así es.
9: Buenos días, Cristian. Buenos días, Deina.
4: Buenos días.
9: Una frase sería: andan de pata de perro.
0: Andan de pata de perro.
10: Buenos días, chicos. La frase de ya cagó el águila viene del aguinaldo cuando le depositan.
0: Es cierto, ya lo explicaron. Gracias, hermano. Bendiciones.
11: De mi país, de Venezuela. Dice: guerra avisada no mata soldado. Y si lo mata es por descuidado.
0: Ándele, excelente. Guerra avisada no mata soldado, ahí te la encargo. Así le dijeron a una tía.
5: Okay. Me acordé
4: la
5: de
4: mía
5: una.
4: O la tuya.
0: ¿La tuya?
5: Cuando apenas tú vas por leche y vengo con quesos.
0: Ya no entendí ni lo que dijiste, ya estamos peleando
4: leche.
0: Nosotros.
4: Leche. Cuando tú vas por leche, ya traje la vaca. Lo que dice Juan de Pedro.
0: Leche que no has de beber. Regresa a la vaca.
4: Dice más de Pedro lo que dice de Juan. También. Chismosa.
0: No dice nada. Ya, señora, no mandó audio sin nada.
4: Pues sus nachas. Es una de las operadas.
0: Es una. Lo que le dijo. Déjale marco. A
4: mí sí me gustan.
12: Y aprovechar.
0: Eres bien falsa, güey.

0: No hay persona más mentirosa que tú. De verdad.
1: Dando verdad. Otras frases y más chilangas todavía.
0: A ver.
1: Es rabioso el perro y le patean la reja.
0: Ok, sí.
1: Ponte la del Puebla.
0: Sí.
1: ¿Y qué milanesas que no visteces?
0: Ok.
2: Hola, tengo otra frase.
0: A ver.
2: Está bueno el parche para el remiendo.
0: Ok.
3: Buenos días, Cristian. Buenos días, Deina. Hola. Feliz ombliguito de semana.
0: Igualmente.
3: Una frase sería, como decía mi padre.
0: ¿Cómo?
3: ¿Para qué te llenas de boronas? Espérate los chicharrones. Es como si dijeras, ¿para qué te enojas?
4: Cosas que nunca ha dicho.
5: ¿Y luego qué? Ya ves, él también hace pausas raras.
0: Raro. Saludos a todos los que hacen pausas raras.
2: Cuando dice, se cree la chucha cuerera.
0: La chucha cuerera.
6: Buenos días, Cristian. Buenos días, Dena.
0: Buenos días.
6: Si el río suena es porque piedras trae.
0: Porque agua lleva, güey. Ni es así.
5: Ay, ojo de loca.
7: Buenos días, Cristian. Sí. Buenos días. Pues bueno. Como dicen, más vale una pregunta tonta que un tonto que no pregunta.
0: ¿Es cierto?
5: Ajá.
8: Buenos días, Cristian. Buenos días, Deina. Algo así como, ¿cómo se llama? Pobre, feo y delicado. Todo tiene.
0: Ok.
9: Buenos días, Cristian y Deina. Saludos.
0: ¿Qué ha habido, Chayito?
9: Hay un dicho que dice nuestro amigo en común, Carlangas.
0: A ver.
9: Esas patas no son de esa mesa.
0: Ah, ahí está. Esas patas no son de esa. Es la primera vez que la escucho hoy. O sea, nunca lo había escuchado. Uh-huh. Digo, obviamente ya lo dijo otra persona antes, pero nunca lo había escuchado.
5: Sí, lo dicen mucho.
0: Esas patas no son de esa mesa.
5: Lo comentan.
0: ¿Qué tal eso?
10: Sí. Buenos días, Cristian, Deina. Cuando mi mamá de pequeño no me escuchaba, me decía, no te oyes, traes tenis.
0: No te oyes, traes tenis. Ahora, que lo diga un vato, un hombre, esas patas no son de esa mesa. Que te valga, güey. Que te valga. Tú nada más vive la experiencia, hermano. Ah, qué orgullo del Pride has de ser, güey.
5: Me imagino que ha
0: para
5: costado.
0: Decir, ay, no, esa está operada, qué fea. Cállate, animal. Después, cada vez que dicen eso,
5: sí,
0: los empiezo a ver con vestido y con pintado los ojos.
5: Una acostada se ve diferente.
0: ¿Eh?
5: Una acostada se ve diferente. ¿Qué?
0: ¿Cómo?
5: Porque cuando dicen que esas patas no son de esa mesa, muchas veces, o bueno, las fotos que salen,
0: ajá,
5: cuando lo comentan, es porque están paradas y se ve muy, muy obvio.
0: Ajá.
5: Pero imagino que cuando se acuestan, cuando nos acostamos, no nos vemos igual. O sea,
0: pues no.
5: Por eso, entonces no dicen. Así como nos vemos más flaquitos,
0: ajá,
5: me imagino que de atrás no se ve como que tan desproporcionado.
0: ¿Y eso qué ayuda? ¿Qué aporta? ¿Qué aporta? ¿Eso qué aporta? Nada más quiero saber.
5: Las estoy defendiendo.
0: ¿Qué?
5: ¿Qué?
0: ¡Ya, Deina! ¡Ya, güey! ¡Ya!
5: ¡Las estoy defendiendo!
0: Va a ser tan fácil para la que venga cuando no estés.
5: Cada quien su cuerpo.
0: Va a ser tan fácil para la que venga
5: a
0: superar eso.
5: A mí no me gusta que estén súper gigantes, ¿verdad? Pero pues yo qué, yo no lo digo.
0: Claro, pero no importa. A mí lo que me llama la atención es que un hombre se ande quejando. Están bien operadas. Es que, no, hombre, güey. ¿En serio? Eres una amiga. Ya eres una amiga.
5: Sí.
0: Ahí ya no eres un amigo. Te conviertes en una amiga, nada más.
5: Uh-huh.
0: ¿En serio?
5: Sí, se vale. Sí,
0: sí,
5: es
0: claro.
5: Cierto.
8: También otro. Sí, a sábanas para que cobijas.
0: Claro. Pero ya acostadas no se han de ver iguales, ¿no?
5: Se ve mejor.
11: En 15 días voy a Nuevo León y voy a ver a todas las europeas.
0: Ok.
11: Les voy a decir cómo me la recetó el doctor.
0: Ándale, esa mera.
12: Lo que les va a tocar en Ciudad de México.
0: ¿Qué?
12: La de cámara carnal, ya se la saben.
0: ¡Cámara carnal, ya se la saben!
13: Otra frase, chicos. Para esa garrita, lava la mano, mijo.
0: Ok.
14: Buenos días.
0: ¿Qué onda?
14: Una frase que he escuchado cuando te quieren hacer tonto es le quieres vender los chiles a Herdes.
0: Ándale.
15: Hola, buenos días.
0: Buenos días,
15: chicos.
5: Hola, soy Irán.
15: Pues uno, buenos otro días. Sería el quien mucho abarca, poco aprieta.
0: Ok.
15: Pues cuando intentamos hacer muchas cosas a la vez.
0: Es cierto.
15: Y que
0: ay, hoy lo que te
15: pues no logramos hacerlas todas. Porque tampoco podemos hacer.
0: Márquele, si quiere decirle. Gracias.
16: Buenos días, chicos. Oye, pues cuando veamos a los holandeses, alemanes, a los de que, como el orden del doctor, ¿no? Siento yo que.
0: Sí, cuando que le gustan los alemanes, digo.
5: Ah, okay. Sí.
17: A ver si esta entra enfermo que mea, que venga Dios y se lo crea.
0: ¿Qué? ¿Qué dijo?
5: Eso sí, no le entendí nada.
8: Te lo digo, Pedro, para que entiendas, Juan.
0: Vamos a contestar al aire.
5: No sé quién es. No,

0: Me sigue marcando de Instagram.
1: Ah, por Instagram.
0: Pero no sé quién sea.
1: Agua.
2: Otra frase pudiera ser, está bien el encaje, pero no tan ancho.
1: Exactamente. Buenos días, gracias.
3: Aunque la mona la vistas de cera, mona se queda.
1: ¡Ándele!
3: Una tía decía, no te quieres echar los pedos más altos que las nalgas.
1: ¡Ah, boca!
2: Eres más largo que el tren carguero.
1: Ok, gracias. No me marques, gracias.
0: A lo mejor es la misma persona.
1: No me importa, lo voy a bloquear si vuelvo acá.
4: Buenos días. La siguiente frase la escuché de unos youtubers.
1: Ajá.
4: Hoy, streamers.
1: Sí.
4: Dice, voy a tirar el agua. Pues y sí. La coreana le contesta, dámela y yo la tiro.
1: No. ¿Estás segura? ¿Ves? ¿Ves? Es lo que te digo. O sea, tú dices, voy a tirar el agua. Todos los mexicanos sabemos lo que vas a hacer.
0: Sí.
1: Pero alguien de otro país va a decir, no, pues yo te ayudo. O sea, ¿cómo? No, no, no.
5: Cristian, quítale el micrófono a Deina, por favor. Está diciendo puras incoherencias.
1: Quítale el micrófono a Deina.
5: Sobre las patas de la mesa acostadas.
1: Porque... Exacto, está bien rara, ni
0: ¿por
1: modo.
0: ¿Por qué? ¿Qué tiene? ¿Quién
1: pero dice? Ya viene la nueva, ya viene la nueva.
6: Ya lo dijo otra persona.
7: Pelón y con piojos.
1: ¿Sí?
7: Cuando estás de acuerdo con algo, ya estás peinado para atrás.
1: Perfecto.
8: Frase de Chile. Estoy entre Tongo y los Vilos. Y si vamos a comer, hacemos perro muerto.
1: Que no tengo idea qué es eso. Es de Chile.
9: Ahorita les va a llegar unos tacos y unos cafés, gordo. Porque Deina ya está diciendo puras incoherencias. A mí se me hace que no almorzó.
10: Al regresar en el Digital Morning Show con Cristian Mata.
1: Es que Deina, estamos hablando de algo y saliste con algo nada que ver. Nada que ver. Por más que pudieras decir algo, no tenía nada. Pero está bien.
0: Ok.
1: Ya te vas.
0: Sí.
1: De vacaciones. No, de vacaciones. Claro que vas a regresar. Tu puesto aquí lo tienes, sí. Pero vas a le va a caer agua al tinaco.
0: Déjame la como.
1: No, bueno, ya regresamos.
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0: Ya de regreso en el Digital Morning Show, 10 con 7 de la mañana, en nuestra quinta hora de programa. La temperatura tenemos en este momento 86 grados Fahrenheit, en el Valle de Texas, en la frontera de México, 30 grados Celsius. Vamos con nuestro tema en Princesas y Mandilones, pero antes vamos a regalar otros boletos para que vayan y disfruten de la película de Scary Movie. Vamos a regalar unos boletos. ¿Qué es lo que tienes que hacer? Pues ponerte en contacto con nosotros. Recuerda que Scary Movie sale el 5 de junio, sale en cines, vas a poder disfrutar de esta gran película, el regreso de esta película en la cual se burlan o parodian las películas de terror. Es muy divertida, sin lugar a duda, y creo que esta vez nos van a seguir sorprendiendo. 5 de junio llega Scary Movie, la película, y tú vas a poder disfrutarla en cines. Y ahorita, para ganar, es jugar al número matón.
1: Va, sale, vale.
0: Nombre y mensaje de audio, nombre y número del 1 al 10, ¿ok? Nombre y número del 1 al 10, manda tu mensaje de audio y la primera persona que lo adivine se lo va a ganar. Es este de
1: mucha
0: abajito.
1: Suerte, ¿va? Ok.
0: Sí. Suerte. A ver, escuchemos de este lado, ¿qué es lo que dicen?
2: Claudia Mena, número 3.
0: No es el 3, gracias.
3: Alejandro Valdés, número 7.
0: ¡Y ya ganó! ¡Muy bien, de volada! ¡Wow! ¡Muy bien! ¡Felicidades, eh!
1: Vas a poder disfrutar todas las risas. Es que los hermanos Wayans están, ¿no? Es otro nivel de talento.
0: Oye, está bien padre cuando me imagino, pues no me ha tocado, pero me imagino cuando participas en la dinámica del número matón, uh-huh. Cuando dices, ah, voy a decir, en el caso este, voy a decir el 7. Uh-huh. Y cuando dices, sí le atiné, se va a sentir bien chido, ¿no?
1: Sí, porque fue tu primer número.
0: Exacto, sí. Está con ganas. Felicidades a nuestro ganador. Ahorita te van a pedir unos datos por WhatsApp para que estés atento y puedas entregar los datos y luego ya venir por el código, ¿ok? El código que te dan aquí en la oficina para que puedas disfrutar de esta gran película. Scary Movie llega a los cines. Regresa Ana, Regina, Marlon y Shao. Para poder hacer esta película muy divertida y tú vas a poder disfrutarlo en el cine gracias a Digital 101.5. Vamos con nuestro tema. Me lo mandaron ayer, calientito, calientito, calientito.
1: Del horno.
0: El tema dice así: Cristian, ocupo consejos. Tengo un hijo de 11 años, medio rebelde, nada grave, ¿ok? Pero siempre le he dicho que para merecer algo hay que saber ganárselo, no solamente llegar y pedir. Dice, mis suegros son de un nivel económico alto y mi suegro está impuesto a que si algo quiere un nieto, sus hijos, él es de ten, cómpralo, ¿ok? Uh-huh. Pero pues en mi casa no quiero que sea así. Yo quiero que aprenda que no solo porque él puede, quiere decir que puede llamarle y decirle, abuelo, quiero esto. Y él va a comprarlo. Y mi hijo quiere una e-bike.
1: Sí.
0: ¿Qué es eso?
1: E-bike.
0: Ajá.
1: A ver. Que tiene motorcito, ¿no?
0: Me imagino que sí. A ver, déjame, lo veo. Ok, bueno, total. Quiere. Esto lo iba a hacer antes, pero no. Se me olvidó.
1: Pero okay. Sí nos da la curiosidad.
0: A ver.
1: Me imagino que sí, es una bicicleta eléctrica, tal vez. De que
0: sí,
1: tiene
0: sí, como sí, sí, exacto. Motorcito. Es la bici eléctrica. Okay. Entonces, está buscando eso, ¿no? Él quiere comprar eso. Dice, y ya le dije que eso no. Solo es de ir a comprarlo, que yo tengo que ver que él va a ser responsable y que él se tiene que ganar eso. Y le llamó a su abuelo y se lo pidió y él le dijo que sí, que el fin ya va a comprárselo. Oh, yo quiero un abuelo así.
1: Que los adopten.
0: Y pues obvio, no quiero que pase sobre mi autoridad como mamá. A ver, fíjate la situación.
1: Sí.
0: Su hijo de 11 años le dijo, quiero esta moto con motor, digo, esta bici con motor. La mamá le dijo, tranquilo, pausa, hay que ganárselo, no es nada más de pedirlo, ¿sí? Y como ella sabe cómo es su suegro, le dijo, y no le vayas a hablar a tu abuelo a pedirle esto. Corte a, abuelo, yo quiero una bici con motor. El fin te lo compro, mi amor.
1: Ay,
0: ahora
1: sus abuelos, sí.

0: haces? ¿Qué haces con esa situación? ¿Tú qué harías si pasara así? ¿Ok? Tu hijo quiere algo, tú le dijiste que no todavía, ¿ok? O que se iba a tardar porque tenía que ganárselo, y él se lo pide al abuelo y el abuelo se lo va a comprar. ¿Tú qué harías? ¿Qué harías en esa situación?
1: Ok.
0: No tu papá, tu suegro.
1: Ah,
0: ¿ok? Porque es diferente.
1: Sí, es diferente.
0: Es bien diferente, bueno, hablar con tu papá, sí, ¿verdad? Porque a tu papá le puedes decir, pues, muchas cosas. A tu suegro, si tu suegro dice, se lo va a comprar.
1: Mira.
0: ¿Qué haces?
1: Sí.
0: ¿Qué haces? ¿Ok? Manden su mensaje, vamos a ir a música. Okay. Y al regresar llegamos con nuestras respuestas, llegamos con tu respuesta. ¿Qué harías en esta situación? Esta chica siempre escucha el Digital Morning Show, siempre está escuchando el Digital Morning Show. Me gustaría que le diéramos las opiniones de lo que ustedes, cómo lo harían, cómo reaccionarían, qué decisión tomarían ante una situación así. Manden su mensaje a nuestro WhatsApp 956-310-8225. 956-310-8225. Regresamos con sus audios.

0: amigos, ya estamos de regreso en el Digital Morning Show. Son las 10:19 de la mañana ya en este momento. Manda tu mensaje a nuestro WhatsApp 956-310-8225. ¿Tú qué harías? Mira, en el caso de esta chica, si apenas vas llegando, te cuento rápido. Nos mandó un mensaje por Instagram. Ella nos escucha todos los días, pero todos los días desde hace muchos años. Escucha el Digital Morning Show. Su hijo de 11 años dice que está medio rebelde. Nada grave como para, no sé, lo va a meter a... a una institución, nada grave, ¿no? Un niño rebelde un poco a los 11 años, normal, sí. ¿Ok? El detalle es que él le pidió una e-bike y ella le dijo que no, que tenía que ganárselo, o sea, tranquilo, paso a paso, pero ella sabe que su suegro es muy de, mi nieto ocupa, ten.
1: Sí.
0: Mi hijo quiere, ten. Entonces, dijo, nada más no le vayas a decir a tu abuelo que te la compre. Corte A, el niño se la pide al abuelo y el abuelo le dice, sí, este fin te lo compro.
1: Es que se sabe cuando le dices que no.
0: Ajá.
1: Pues más que lo quieren.
0: ¿Qué harías?
1: Yo digo que con los abuelitos no se mete. O sea, el amor de abuelito es algo muy bonito.
0: Pero tú ya le dijiste
1: decir,
0: que no.
1: Sí, tú puedes decir así de que no, papá o suegro, no, por favor, esto y esto y esto, como quiera lo van a hacer, porque son abuelitos y porque aman diferente.
0: Porque no te respetan.
1: Se puede decir a veces, okay. ¿Verdad? Pero yo digo que ella todavía es mamá, o sea, son los papás.
0: Sí.
1: La e-bike se la pueden traer a la casa.
0: Ajá.
1: Y nada más, así como ella piensa de que no, tienes que ganártela. Como quieras, se la puede ganar. A lo mejor aún así, como la tiene así más accesible, o sea, la puede ver, a lo mejor así como quiera, bueno, le echa más ganas.
0: ¿Cómo? Que esté parada nada más ahí.
1: Sí.
0: Que no la use.
1: Que no la use hasta que se la gane. Pero pues ahí la tiene como para ánimo, para darle ánimo.
0: Ok.
1: Y ahí todos ganan.
0: ¿Y ahí va a estar parada?
1: Ay, pues sí.
0: ¿Y nadie la va a usar?
1: Bueno, no sabemos cuánto, porque se la puede ganar en un par de días, se la puede ganar en, ¿qué? Una semana, pues todo depende del niño, ¿no? Hay que trabajar.
0: Yo le diría, yo me haría sonso.
1: Sí.
0: Esperaría a que mi suegro o mi suegra la trajera a la casa.
1: Sí.
0: Sí. Y llegando a la casa le diría, ok, no me hiciste caso. Yo te dije que no le dijeras. Y tú aún así lo hiciste. Te saltaste, ¿sí? Te saltaste el respeto. La autoridad te la brincaste, ¿ok? La voy a usar yo.
1: Eso es una padre también. Me gusta mucho más tu respuesta.
0: La usaré yo. Y tú te vas a quedar viendo, ¿ok? Hasta que yo decida, ya va a ser tuya. Toda te la tienes
1: arrastrada.
0: Que ganar.
1: Arrastrada.
0: Exacto. No, que. Porque una cosa sería eso. Qué padre que tú lo estás haciendo de buena manera. De hecho, tu respuesta.

0: apuesta es muy buena, es, te la vas a ganar. Pero ahí estás brincando el paso que es el que más me incomoda.
1: Sí.
0: El que yo te dije
1: que no,
0: y aún así lo hiciste.
1: Uh-huh.
0: Ese paso no lo dejaría sin que se notara. O sea, es no. Esto va a tener consecuencias.
1: Consecuencias, sí. Claro.
0: Porque lo que va a pasar el día de mañana es que va a volver a hacer lo mismo, que al cabo en algún momento vas a doblar las manos.
1: Sí.
0: Y es no.
1: Tiene razón.
0: No. Sí. ¿Hablarían con el suegro? ¿Le dirían algo al suegro? ¿Ustedes qué harían? Manden su mensaje a nuestro WhatsApp 956-310-8225. Escuchemos.
2: A empezar, ella tuvo la culpa. ¿Para qué le decía no le hables a tu abuelo para pedírselo?
1: Sí, ¿verdad?
0: ¿Cómo va a tener la culpa, señora, ella?
1: Porque le dio la idea.
0: Ay, ¿a poco no se le iba a ocurrir a un niño de 11 años?
1: Tal vez sí, pero ahora sí. O sea, es 100% que sí se le va a ocurrir ahora porque...
0: ¡Pum! ¡Mi abuelo!
2: Yo diría el chiquillo. No. Y pues sí, yo hablaría con ellos, con los suegros, y decirle, ¿sabe qué? Póngale una tarea, que haga algo para que se lo pueda ganar. A mí no me gusta que le den las cosas nada más porque usted quiere, o sea, no, se las tiene que ganar, y es mi hijo. Y si se enojan, pues que se enojen, pues ni modo. Y yo también quisiera tener un abuelito así.
0: Sí, pero pues
2: no,
0: ya
2: pues,
0: estás bien grande, tú ya eres abuela
1: también.
0: ¿Tiene
1: la solución?
0: Y aparte ya es abuela, ¿cómo va a tener un abuelito así ya? Ya no.
1: Bueno, uno nunca sabe.
0: ¿Qué?
1: Pues ya ves, J-Lo. J-Lo pues busca sus parejas muy jóvenes.
0: Eso puede ser.
1: Sí.
0: ¿Es cierto? ¿Es cierto?
2: Ay, no soy abuela, Cristian, cállate.
0: Gracias.
3: Yo digo que deje que se lo compre, Cristian, para que haga el gasto nada más. Y ya cuando lo tenga ahí, ¿sabes qué? No lo vas a usar hasta que yo diga. Okay. Porque así fue como yo te había dicho. Y si el abuelo se mete y sabes qué, no te metas porque yo soy el responsable, soy la madre, soy el padre. Uh-huh. Y si te parece, y si no...
0: Decídete, ¿tú qué eres? ¿La mamá o el papá? Ahí hubo una indecisión y en este mes vamos a apoyarte, güey. Tú decides.
1: Eso.
3: Y si el abuelo se mete y sabes que no te metas porque yo soy el responsable, soy la madre, soy el padre.
0: ¿Qué eres? Decídete.
1: ¿Cuál?
0: Decides. Es momento de decidir. Sí. Hoy todos te vamos a apoyar. Este mes, es más, no tienes que decirme la respuesta hoy. Tienes desde ahorita hasta el 30 para decidirte.
1: Bueno, okay.
0: Y te vamos a apoyar. Okay. El día primero de julio ya no, güey. Nadie sale del closet en julio. Es en junio. Es en todos junio. En junio.
1: Confirmo.
0: ¿Ok? Porque ya no va a haber apoyo el siguiente mes.
1: Yo digo que es mamá.
0: ¿Es mamá?
1: Sí, es mamá. Igual se sabe que mamá es papá.
0: Sí, ahí sí.
1: Porque muchas.
0: Pero el papá no es mamá.
1: Pero papá no es mamá, desafortunadamente.
0: Sí. Aunque a muchos traen con esa
1: deberían
0: manera.
1: Deberían de ser.
3: Y si te parece, y si no, hazte poblado. Y yo sigo con mi familia y tú con la tuya. ¿Cómo? Pero pues si es una de las que a lo mejor depende mucho de lo que le dé también el suegro. O sí. El padre o así. Pues no, ¿cómo le va a decir eso al abuelo? Pero pues si no, pues que lo restringe, que le diga, ¿sabes qué? Aquí no se va a hacer lo que tú digas, sino lo que yo. Y ya la compraste y dices el gasto, aquí déjala, la usar hasta cuando yo sé, yo siento que es el debido tiempo nada más. Okay. Para que lo haga hacer enchilarse más.
0: Y que te diga el abuelo. Ah, pero ¿cómo cuando te regalaron el carro, man? No hubo bronca, ¿verdad?
1: Eso es diferente.
0: ¿Por qué?
1: Porque trabajó por el carro, me imagino.
0: No, fue regalo del suegro. ¿Yo sabes qué digo? ¿Y sabes qué diría? No sé si fue regalo al suegro. Mi respuesta es muy fácil con mis hijas. Mi respuesta para algo que ellas dicen, ¿pero por qué tú? Sí, que ya no lo dicen porque saben la respuesta que va a haber. Es porque yo soy papá. Y se acabó.
1: Y nada más por eso.
0: Y se acabó. No hay más, no hay discusión. Se acabó.
1: Soy regresando papá. Al carro, el carro no es lujo, es necesidad. Entonces.
0: Depende de qué carro, ¿no?
1: Bueno, eso sí.
0: Sí, exacto.
4: A mi ver, está mal lo que está haciendo el suegro.
0: Ok.
4: Pero sí. Si el niño se porta bien, le echa ganas a la escuela, ajá, tiene buenas calificaciones, tal vez a lo mejor sí, pero si su mamá no ha autorizado, pues ahí sí que está canijo, ¿verdad? Porque pues, como abuelo está haciendo que desobedezcan
0: sí,
4: la eso. Orden de su mamá. Porque... pues, al menos para mí no está bien.
0: En ese aspecto creo que tienes toda la... Yo creo que los abuelos, está chido que los consientan, claro sí. Que sí. Pero sí creo que el abuelo debería de marcarle, a lo mejor a su hijo, no a ella,
1: uh-huh.
0: ¿Ok? O a ella si hay mucha confianza, y decirle, oye, mija, oye...

0: señal.
1: ¿Puedo hacerlo? Sí. Ah, perfecto. Oye, no, tu papá ya dijo que no. Yeah. Tu mamá ya dijo que no.
2: Qué bueno.
1: No puedo. O sea, yo sí, y le dicen a mis papás, yo sí quiero, pero tus papás dijeron que no.
2: Okay.
1: Ni modo. Sí, o sea, sí. Eso está bien el chido. Respeto. Cuando los abuelos son así, porque te dan el lugar. Porque lo único que hacen, entiendo que es el cariño de abuelo y quieres darlo y puedes darlo y qué chido. ¿Ok? Pero lo único que estás haciendo es que a tus nietos les valga gorro la autoridad de sus papás. Sí. ¿Sí? Y yo creo que al abuelo tampoco le hubiera gustado
2: que
1: malcriaran a sus hijos, ¿verdad?
3: Buenos días, Cristian. Pues que haga como yo, que deje que se lo regale y luego que ella lo venda o lo regale más adelante. Y que le explique al niño, o sea, por qué lo hizo y ya. Porque, pues, ¿para qué te pones a pelear con las personas? Como quiera el señor, si es como mi suegra, no le va a hacer caso y le va a terminar regalando lo que quiere. Porque luego a veces así son, o sea, de que parecen niños los señores.
1: Sí. No, tu mamá es bien tacaña, ni la peles. Imagínate el abuelo diciendo eso.
2: Oye, pero los regalos no se venden.
1: No.
2: Eso sí está feo.
1: Los donas, peor aún.
2: Eso sí.
1: ¿Qué haces, güey?
2: Qué suerte.
1: Imagínate que el suegro se entere. Doné la bici. ¿Cómo? Pero es que costó $1,400. Sí.
2: Para él no.
1: Alguien lo necesita más que este desgraciado. Imagínate eso, ¿no?
2: Sí.
1: Qué miedo. Vámonos a un corte y al regresar llegamos con más respuestas. Manda tu mensaje a nuestro WhatsApp, ya regresamos.
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0: De regreso en el Digital Morning Show, 10:38 de la mañana, 10:38. Estamos en nuestro tema en Princesas y Mandilones, traído gracias a nuestros amigos de Señor Cruda Ceviche Micheladas. 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A ver, vámonos con más respuestas a nuestro tema. Resulta que ella le dijo, no te voy a comprar esa bicicleta con motor, porque te la tienes que ganar. Y no se la vayas a pedir a tu abuelo. Rin, abuelo, quiero la bicicleta. Sí, claro, al fin te lo compro. ¿Qué haces? Tú como mamá, ¿qué haces? Tu suegro le dijo que el fin de semana la va a comprar. ¿Qué haces? Manda tu mensaje a nuestro WhatsApp 956-310-8225. Escuchemos.
1: Hola, chicos, pues bueno.
0: Hola.
1: Yo, si fuera el niño, quisiera un abuelo como él. No, si pues yo sí fuera la mamá del niño, no quisiera un suegro como él.
0: Okay.
1: Yo pienso que primero tiene que hablar ella con su esposo, para que él hable con su papá y decirle que respete cómo están criando a sus hijos, con todo lo que le están dando. Que tiene que, los regalos tienen que ser bajo condiciones, que tienen que ir bien, con buenas notas en la escuela, con buenas actitudes en la casa, que obedezca a papá, mamá y cosas así, ¿no?
2: Sí.
1: En caso de que el papá, pues, del niño, pues no haga estas acciones con su papá, pues ahí ella es la que tiene que acercarse. ¿Qué? De la manera más respetuosa para, pues, no crear más conflictos. Decirle, sabe que eso tiene que respetar. Le dijimos que sí, vamos a... Le dijimos que dependiendo de cómo se comportara él, en notas, escuela, casa, compañeros, amigos, hermanos, todo, dependiendo cómo se vea su actitud, se le puede regalar, sí, pero no es así de la noche a la mañana, se lo tiene que ir ganando, porque si no al niño todo se le va a hacer fácil, y pues ahí los abuelos siempre sabemos que, bueno, yo no soy abuela, ¿verdad? Los abuelos siempre consienten mucho a los nietos, pero pues también hay un límite.
2: Sí.
1: Hay un límite donde los papás tenemos que decir, espera, hasta aquí puedes consentir a tu nieto y hasta aquí puedes darle lo que necesita. Si nosotros necesitamos algo para él y no lo tenemos, pues sí, acudir al abuelo, decirle, ¿sabes qué? Necesitamos esto para tu nieto, necesitamos algo, y ya pues sabrá el abuelo si se lo da o no, ¿verdad?
2: Sí.
1: Pero no así con la actitud que está tomando el abuelo, pues no. No es la correcta.
2: Es que muchas veces no hacen caso, así como los niños. Pero lo bueno es que también tú tienes tu misma línea de, no defensa, pero así como de autoridad, y ahí es la solución que yo dije. Me quedo, ok, me la voy a quedar. Cristian se va a subir, ¿verdad? La va
0: sin
2: a usar.
0: Sin duda.
2: Pero yo no.
0: Claro, yo
2: la voy
0: yo
2: a guardar.
0: Claro. No, yo le iba a decir, pídele una moto. ¿Qué le estás pidiendo bici? ¿Verdad? Con una moto, mijo.
2: Plot twist, así de que la mamá fue la que la pidió.
0: Claro, llega con una moto y le digo, bueno, ahora sí, ¿te acuerdas que te había dicho que no?
2: Sí.
0: La voy a usar yo.
2: Sí. No, pero sí, tú también puedes ser mamá, papá, en decir como que, bueno, ya pasó esto, castigar o así como que consecuencias, pero pues ni modo, también hay que trabajar.
0: Ahí te va. Es que hay que ser más inteligentes.
2: Ok, a ver.
0: Platícame. Creo que ahí le faltó avivarse al joven de 11 años. Y espero que me estés escuchando, compadre. Esto que te sirva de lección de vida.
2: A ver.
0: ¿Ok? Sabe que tu abuelo te va a comprar lo que quieras.

0: abuelo, mira, yo quiero una bici con motor, ¿ok? Una e-bike. Sí. Me encantan, mis amigos ya tienen, soy el único triste que no tiene, estoy nada más ahí viendo cómo todos están y yo nada más hago pero voy caminando, o sea, se ve bien raro.
1: A pie.
0: No voy a dejar, el abuelo, no voy a dejar que mi nieto no tenga si todos sus amigos tienen. Uh-huh. Y le dices, abuelo, pero mi mamá me dijo que no te la pidiera. No seas malito. ¿Podríamos comprar una bolsa, mamá?
1: ¡Ándale! ¡Eso sí! Sí, los dos ganan.
0: Bueno, y ahí, ahí, ya, güey, ya. Llega con la e-bike. Y cuando ya tu mamá va a decir, ¿cómo que te la compró? Pero mira, mamá, ten. ¡Ay, mijito!
1: Pensó en mí.
0: Así se ganan las cosas, mi amor.
1: ¡Ándale! Claro, hay que trabajar. Claro. Y eso fue su trabajo.
0: En ningún momento te costó nada. Convenciste a tu abuelo, diste soluciones, hiciste las cosas, llegaste a un fin, se logró lo que tú querías al tiempo que tú querías y todos salieron beneficiados. ¡Claro!
1: Ya no va a haber respuesta mejor que esa.
0: ¿Qué más? ¿Verdad?
1: Me encanta cuando sí tenemos así como que solución en el Digital Morning Show.
0: Porque siempre tengo soluciones.
1: No, yo iba a decir no siempre.
0: Siempre
1: a veces
0: soluciones.
1: Creamos más dudas.
0: En ustedes. Yo, la verdad la tengo yo. ¡Ay, sí, cómo no! Ok, a ver otra respuesta. ¿Qué dice la banda?
2: Buenos días. Yo digo que sí se lo compre, no tanto porque pues le ahorra el gasto a ella, sino porque se va a quedar una bonita anécdota, una bonita experiencia. Yo también pasé lo mismo con mi papá. Mi papá hoy en día ya no está, lo extrañamos mucho. Y mis hijos como que siempre que mi abuelito me lo compró, mi abuelito me dio esto, mi abuelito se desvivía por nosotros. Ajá. Entonces pues para que se queden con esa... con esa historia y momentos. Uh-huh. Buen día.
0: Buen día.
3: ¿Qué tal, Cristian? Pues te doy toda la razón. En verdad, gracias. Sería la mejor opción.
1: Usarla.
3: Porque, pues, no se le puede negar a otra persona, en este caso los abuelos, sí, que hagan el gasto, ¿verdad? Es muy su dinero y ellos saben. Ajá. Hasta ahí está bien. Lo que pasa después de la puerta de tu casa para adentro ya es tu autoridad. Entonces, ok, recibo el regalo de ellos. Como dices, lo guardo, lo uso o espero a que él haga lo necesario. Le especifico, como dices tú, el por qué lo estoy haciendo, porque se está saltando tu autoridad.
0: Exacto.
3: Y pues sí, ahora sí que en caso de que el abuelo entonces se meta en esa cuestión de decirte que por qué no le estás dejando usar o X la bicicleta, pues entonces ahí sí, ahí sí hay que hablar, ¿no? Y decir, me permite, pero yo respeto que usted gaste, pero de la puerta para adentro, eso me corresponde a mí. Pero bueno, claro. Saludos, un abrazo.
0: Le digo, no, lléveselo. O sea, en el caso de ella, yo le diría, no, suegro. Si se va a poner así, llévese al niño y a su hijo también.
1: Regresas todo.
0: Y me reinicio, venga.
1: Con una motita nueva.
0: ¿Qué? ¿Con qué? No, así nada más, natural. No, por eso no la quieren, pues sí, la mamá se anda ahí nada más metiendo cosas.
4: Al regresar en el Digital Morning Show con Cristian
1: Sí salió medio raro.
0: De esas pero... veces que tengo que mandar a corte para poder limpiar todo el desastre que hizo mi compañera.
1: Es una moto chiquita.
0: Ah, ok. Ah, bueno. Sí, está detenido. ¿Por qué me metieron al bote? Pues es que traía una moto chiquita.
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0: Ya de regreso en el Digital Morning Show, 10:54 de la mañana. A ver, vámonos con los últimos audios que llegaron. ¿Qué harías si a tu suegro sí le va a comprar esa bicicleta con motor a tu hijo? Cosa que tú le dijiste a tu hijo que no le pidiera a su abuelo, pero le valió gorro y la pidió. ¿Tú qué harías?
1: Dejen que el chamaco disfrute de la bici y que el abuelo lo disfrute. Para eso viven los abuelos, de los nietos. El mío también está así, el abuelo todo le da, pero yo en mi caso, mis papás ya son mayores y yo no quiero que el día de mañana pase algo y digan, ay, él se la regaló y no lo vio que lo disfrutara. Déjenlos, déjenlos, no pasa nada. Si se la vas a dar ahorita, si no se la das ahorita, se la vas a dar mañana. ¿Qué diferencia hay? A lo mejor nada más ponle una hora, dos horas al día, no sé. Pero dejen que disfruten los abuelos a los nietos, porque el día de mañana lo vamos a lamentar. Bye.
0: Pues sí o no. Ahora, tiene razón, si ya piensa así, en el caso de ella, como ella que deja que los abuelos le regalen todo lo que quieren a sus nietos, si ya lo piensas así, está bien. El detalle es que ya le dijiste que no.
2: Sí.
0: Si no le hubieras dicho que no, entonces no habría ningún problema. O sea, si el niño, en lugar de decirle a la mamá, le hubiera dicho, oye, abuelo, quiero esto, y el abuelo se la regala, y la mamá nunca dijo que no, pues entonces no pasa nada. El detalle es que si la mamá ya dijo que no, no puedes inculcarle a tus hijos, como dice ella, y que les valga gorro tu autoridad. Porque después, los abuelos sí, en algún momento se van a ir, ¿ok? Y, ay, qué padre, el abuelo lo festejó y estuvo bien padre todo con él, sí, pero te dejó un niño todo mal criado.
2: Eso sí.
0: ¿Verdad?
2: Es lo que no piensa.
0: Exactamente. Aquí el detalle es que no digo que esté mal lo que está diciendo ella, está bien si tú nunca dijiste no.
2: Y aparte hay también muchas veces, bueno, muchas maneras de disfrutar el tiempo con el abuelo. No es claro. Nada más como que recibir regalos.
0: Exacto, ve, córtale la yarda, mijo. A ver, muy fregona. Ve, sí. Ve, córtale allá afuera. Ve y arréglale, píntale los cuartitos que ya están acá.
2: Algo que le enseñe valores y así.
0: Exactamente, y luego te lo ganas, mi rey.
3: Yo soy bien concha, yo se lo dejara. Que el abuelo le compre lo que sea.
0: Si te escuchas así. No. Saludos, amigas, bendiciones. Bueno, ahí están las respuestas. Espero te hayan servido, amiga. Espero te hayan servido las respuestas que escuchaste.
2: Disfruta.
0: Y pues la ya, motito. Déjate llevar, sí. Exactamente. Tú disfruta, diviértete.
2: Súbete.
0: Sí, y cuando no estés, llévate la batería. Sí. Para que el niño no vaya a usar. ¿Sabes qué? Eso sí. ¿Sabes qué es otra cosa?
2: Ajá.
0: Desafortunadamente, cuando pasan así las cosas y le llega a pasar algo al niño, no digo algo muy grave, ¿no? Pero, sí. Oye, se rompió el brazo, se cayó, le pegaron no sé qué, le hicieron no sé qué. ¿Ves? Te dije.
2: Sí.
0: No te la hubieran comprado y no estaría pasando. Está bien
2: evitando
0: gacho eso.
2: Evitando problemas.
0: ¿Sí?
2: Sí.
4: Gordo.
0: ¡Mande, gordo! ¡Mande!
4: Hace mucho calor, gordo. Ahí voy
0: a refrescarte. 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No? Véngase para acá. Toda la vida, compadre.
2: Así es.
0: ¿Sí?
2: Pura vida.
0: Nos vamos, Deina. Gracias.
2: A ti, Cristian, muchas gracias a ti.
0: Qué loco que te dé las gracias, o sea, todavía te doy las gracias.
2: Se siente bien lindo.
0: Sí.
2: Yeah. Lo único, cierras con broche de oro.
0: O sea, sin duda.
2: Sí, se me olvida todo lo malo.
0: Está perfecto.
2: Sí, para mañana volver a hacerlo otra vez.
0: De preferencia cuando te mande mensaje a las 8 de la mañana que no se escuchen los perros, que ya se escucha la puerta de la entrada.
2: Oye, anoche trabajé, pero bueno.

0: qué?
1: Tema para otro día.
0: Si no puedes con dos trabajos, deja uno.
1: Oye, eso sí. Estoy tratando. Eso es el que, esa es la meta.
0: Tu suegra dijo.
1: Esa es la meta.
0: El que mucho abarca.
1: No llena. Hasta mañana.
0: Por eso
1: baby.
0: No aprenden.
1: Que disfruten mucho. Sí, porque no estaba poniendo atención.
0: Disfrute. Tus
1: no, no, no, sí, es cierto. No, no, no. Estaba
0: señora, yo sí la quiero, ¿eh?
1: Yo
0: para que sepa.
1: Nah,
0: sí, falsa, embustera, mentirosa. Oye, no, no es cierto, sí la queremos. Entonces, nos vamos. Se van a quedar con Gloria Light, después llega Perla Montemayor, más tarde llega Dani Castillón, en la noche DJ Anin, y tú y yo mañana, en punto de las 6 de la mañana, tenemos una cita. Ahorita en Facebook voy a conectarme con ustedes, en el Facebook de Digital 101.5, ¿ok? De 12... en adelante, voy a hacer una transmisión en vivo desde el consultorio de la doctora Ruby.
1: Ándale.
0: Ok, voy a platicar ahí con ella y mucha atención, porque ahí vas a poderte ganar un par de boletos para la batalla de los Huntrix.
1: ¡Qué padre!
0: Pon mucha atención, porque vas a poderte ganar un par de boletos para la batalla de los Huntrix en esa transmisión en vivo. Para que te conectes, métete a las 12 de mediodía. Ahí voy a estar en el consultorio de la doctora Rubí, para que estés muy atento al Facebook de Digital 101.5 y te puedas ganar esos boletos, ¿ok? Recuerda, voy a estar en el 5111 Sur, McCall Road, frente a DJ Shar. Ahí es donde voy a estar, y en la transmisión en vivo en el Facebook de Digital vas a poder ganarte esos boletos. ¡Vámonos! Te mando un beso a las princesas, un abrazo a mis brothers y recuerda, sonríe. No sabes a cuántas personas le puedes cambiar la vida con tan solo una sonrisa. Yo soy Cristian Mata y esto fue el Digital Morning Show, tu mañana ideal. Bye, bye.

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1: Once con siete minutos en Digital 101.5. ¿Cómo estás? Muy buenos días. Ay, perdón que no entraba, pero ando batallando por aquí con el mouse. Así es que bueno, lo importante es que ya estoy aquí con tus clásicas, con esas clásicas que dejaron huella en tu corazón, en tu vida, en tu relación. Y que el día de ayer me decía una radioescucha que no me, creo que se llama Vianey, si no estoy equivocada, y me dice: vamos a recordar viejos amores. Y de eso se trata. Puedes recordar, no sé, un amor, o también recordar el día que conociste a una persona especial, el día que te casaste. Bueno, lo que tú quieras recordar, ¿eh?, en esta hora. Así es que bienvenidos a Café Retro. Gracias al Digital Morning Show con Cristian Mata y Deina. Yo me voy a quedar contigo hasta las 2 de la tarde. Traigo boletitos para el cine, así que quiero

que estés bien pendiente porque tú podrías ganar. Y también no olvides que a las 12:30 tengo el Lunch Double Shot. ¿A quién quieres escuchar? ¿Qué artista te gustaría escuchar? Y son dos canciones seguiditas a las 12:30, ¿ok? A la hora de tu lunch. Así es que déjame saber. Pero también en la retrocomplacencia. Ya hoy es miércoles, mitad de semana. Dicen que ombliguito de semana. ¿Qué se antoja hoy? A mí se me antoja esta rolita. ¿Y a ti? 310-8225. Vámonos con algo de Faye. Seguramente te va a hacer sonreír. Estás en Digital 105 en Café Retro.

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1: 11:18. ¿Cómo estás? Muy buenos días, feliz miércoles. Y ya lo sabes, el número de WhatsApp, importantísimo que lo tengas, 956-310-8225, porque a las 12:30 el Lunch Double Shot trae premio, trae boletitos para el cine. Entonces imagínate, vas a escuchar a tu artista favorito con un doble play, con un double play, ¿ok? Una canción back to back. Y aparte de eso, boletitos para el cine. Así es que ve pidiéndolo de una vez para que no te agarre la tarde. Y también la retrocomplacencia en este momento. ¿Qué te gustaría escuchar? Hola.
2: ¿Qué tal, Lorelai? Espero estés pasando un excelente ombliguito de semana.
1: Sí, muchas gracias.
2: Si me pudieras complacer, por favor, con la de Eric Rubín, Princesa Tibetana. Ojalá la tengas.
1: Hola.
2: Saludos, un abrazo.
1: Un abrazo para ti también. Te la busco y si la tengo, te la pongo después de la pausa, ¿vale? Para que estés bien pendiente, le subas todo el volumen a Café Retro. Nos vamos a ir con una rolita que salió en 1999. Bueno, ustedes saben que salió hace muchos años, pero Maná hizo una nueva versión. Así es que aquí te los tengo para que también le subas todo el volumen. Es tu programa, es Café Retro en Digital 101.5.

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1: No eres lo que logras, eres lo que superas. Frase del día de hoy. Qué bonita, ¿verdad? 11:32 y nos vamos a ir a la retrocomplacencia. Esta rolita, fíjate que salió un 18 de marzo, ahí cerquita de mi cumpleaños, pero del año 1990. De hecho, está en el álbum Timbiriche 10, que para mí es una maravilla, y con la voz inconfundible de Eric Rubin. Así es que aquí está para ti, en la retrocomplacencia, en Café Retro.

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1: ¿Te gusta el cine? ¿Te gustaría ir al estreno de Scary Movie? Va a estar buenísima, ¿eh? La franquicia que se burló de todas las películas de terror está de regreso. Sí, estoy hablando de Scary Movie, que reúne nuevamente a Anna Faris, Regina Hall, Marlon Wayans y muchos más para una nueva aventura llena de locuras, sustos y muchísimo humor. Va a llegar a los cines este 5 de junio, así que prepárate para reírte de los remakes, secuelas y todas esas pelis que creías conocer. Scary Movie se pone muy padre. ¿Extrañaba las parodias sin límites? Bueno, pues prepárate porque tú podrías ser un ganador. Eso va a ser a las 12:30 del mediodía durante tu lunch, pero eso sí, con el Lunch Double Shot. Tú escoges qué artista quieres escuchar y las canciones también. Así, back to back, una tras otra. Así es que mándame de una vez tu mensajito de audio 956-310-8225 para que no te la vayan a ganar, porque aparte te vas a llevar los boletitos para la movie. Así es que, de hecho, ya pueden ir mandando sus mensajes, ¿ok? De audio para participar. Vámonos hasta el año 2001, cuando salió esta rolita de Shakira. Estás en Digital 101.5 en Café Retro.

0: Saluditos, complacencias, lunch double play. ¿Qué más tengo para ti? Boletitos. Así es que una hora que te va a encantar. Porque con el lunch double play traigo boletitos para que vayas a el estreno de la película Scary Movie. Que de hecho, fíjate que llega a los cines este 5 de junio. Así es que si tú eres de los que has seguido, pues, no sé, la saga de esta peli, hoy es tu oportunidad de ganar. ¿Qué es lo que tienes que hacer? Mandarme un audio al 956-310-8225 y pedirme el artista que quieres escuchar en el Lunch Double Shot. O sea, el que tú quieras, las dos rolitas que tú quieras, una seguida tras otra, y con eso vas a estar participando, así de fácil. Y tú podrías ganar estos boletos para que disfrutes en pantalla grande Scary Movie a partir del 5 de junio en cines aquí en Estados Unidos. Así es que muy buena suerte para ti. Y sabes una cosa, nosotros aquí a las 12:30 no existe la dieta, definitivamente. En el Lunch Double Shot.
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0: 12:30, así que ve mandando ya tus audios. 310-8225 y muy buena suerte. Estás en Digital.

some noise porque estás escuchando tu estación favorita. Digital 105 con tu música internacional. Me están preguntando, Glo, en el Lunch Double Shot podemos pedir el artista que querramos, la rolita que querramos. Sí, sí, sí. De hecho, también de retro, 80s, 90s, 2000, lo que tú quieras. Pero claro, de la música que tocamos aquí, ¿verdad? En digital. Así es que bueno, 956-310-8225. Manden su audio, por favorcito, y a ver cuál se queda. Porque también ese Lunch Double Shot trae boletos para la peli Scary Movie. Como les mencioné, se estrena en todo.

los cines de Estados Unidos el 5 de junio. ¿Extrañabas las parodias sin límites? Entonces prepárate porque Scary Movie está de vuelta. Y los hermanos Wayans regresan para llevar el humor al extremo y reírse de todo lo que domina el cine actual. Ya lo sabes, 310-8225, manda tu audio y muy buena suerte a las 12:30.

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2: Con tu música internacional, por supuesto, con toda la música que te encanta, y te acompañamos a donde quiera que vayas. Estamos en la aplicación Radio Para Mí, para que nos escuches también cuando salgas de viaje. Solo descárgala en tu celular. Son las 12:52. Muy buen provecho para ti si apenas vas a la comida. Espero te haya encantado el Lunch Double Shot del día de hoy. Mañana tendrás la oportunidad de participar de nuevo, ¿ok? Y pedir tu artista favorito. También hay boletitos para la peli Scary Movie para que estés bien pendiente. Vamos a las temperaturas porque el día de hoy tendremos una máxima de 91 grados Fahrenheit y 77 la mínima. Pero ¿cómo va a estar mañana? Ah, bueno, déjame decirte que en la tardecita vamos a tener lluvia, ¿ok? Para que te vayas preparando por ahí como tipo 2 de la tarde, 3 de la tarde. Vamos a tener bastantita lluvia, ¿ok? Así es que maneja con mucha precaución. Mañana jueves una máxima de 93 y mínima de 78. 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

0: 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Muy buenas tardes. Te acompaña Gloria Light. 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

Fer Lamont te va a acompañar a partir de las 2 de la tarde y a las 4 tu Superman de ojos verdes, Dani Castillón. La frase del día de hoy: no eres lo que logras, eres lo que superas. Hasta mañana.

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Gracias por acompañarme. Estás en Digital 101.5. Me encanta poder acompañarte en esta jornada. Ya estamos en mitad de semana. Estamos a 3 de junio. Ya se nos fue la mitad de este año. Ya siento, hermana, que me toca pagar impuestos otra vez. Ya siento que me tengo que preparar para Navidad. Para mí, mira, en junio les había dicho, creo que ayer o antier, que es uno de los meses en los que yo me siento más bendecida y más feliz. Es el mes en el que cumpleaños mi bebé. Lo mismo siento cuando cumpleaños mi niño, ¿eh? No crean que tengo favoritos, no. Pero cumpleaños mi mamá, cumpleaños mi hija, cumpleaños mi pareja. Y después de aquí, siento después que ya casi se nos va el año, porque julio y junio para mí son unos meses en donde generalmente compito, o sea, estoy en competencia, me toca viajar, me toca hacer los shows y esos meses son muy emocionantes para mí. Después viene septiembre, septiembre es el Olimpia, es uno de los eventos más grandes de fisicoculturismo que también me emociona mucho. Octubre cumplo años yo y después ya noviembre, diciembre es pura fiesta. Entonces para mí, después de junio, el año ya es como que agárrate. Si no has descansado en todo el año, ya no voy a descansar. Y me encanta estar ocupada. Es una terapia para mí emocional. Si no estoy ocupada, hermana, me vuelvo loca. Y obviamente, pues disfruto mucho de estar con ustedes, que también es parte de mi terapia. Entonces, hoy vamos a platicar de dos cosas. En la segunda hora vamos a hablar un poco acerca de las ventas. ¿Cómo le podemos hacer cuando un cliente nos dice que no? ¿Cómo podemos hacer una llamada para ofrecer un servicio? ¿Cómo podemos comunicarnos con alguien a la que le queremos vender algo? ¿Cómo funciona? ¿Cómo le hago? Muchas veces no tenemos esa idea, ¿no? Hay que ser bueno para las ventas, hay que saberle. No es algo que todo el mundo traiga, pero es algo que todos podemos practicar y que todos podemos mejorar, y lo vamos a hablar un poco más adelante. Si tienes un negocio, si vendes algún producto, estoy aquí para...

0: ayudarte en eso de 3 a 4. Mientras que ahorita vamos a hablar del duelo tras una ruptura, de cuál es el proceso, y también de la diferencia entre estar viviendo un duelo o estar listo para una nueva relación. Muchas veces creemos que no se puede empezar una relación sin haber sanado por completo. Y lo he escuchado muchas veces. No empieces una relación si todavía no has sanado, si todavía no Muchas veces nosotros vivimos el duelo de una relación dentro de la relación. A mí me pasó. Y saben que yo creía que me iban a juzgar muchísimo por la decisión que yo tomé cuando me separé. Yo me separé y no hice gran show en ninguna parte, ni siquiera mis amigos, muchos sabían. Mis papás no supieron hasta que yo ya estaba casi divorciada, o sea, 8 o 9 meses, no sé, mucho tiempo después que yo ya estaba separada. Tampoco se los dije, no lo platiqué con mis hermanos, no lo platiqué con mis amigos, no lo platiqué con nadie. Fue una decisión que tomamos entre nosotros y que yo decidí tener en privado. Entonces, cuando yo decido tener una relación, mucha gente era como, ¿cómo? ¿Es que no está casada? ¿Cómo es que no que se acaba de separar, pero ya han pasado 2 o 3 meses y ya tiene novio? Entonces, muchas veces no conocemos los procesos de otra persona y tampoco sabemos que hay procesos en los que hay un duelo en la relación desde antes. Y no voy a hablar de mi experiencia, sino que voy a hablar de muchas otras experiencias que conozco en las que muchas parejas realmente están separadas viviendo bajo un mismo techo. Vives con una persona, ni siquiera compartiendo con ella o él como tu roomie. O sea, con los roomies te llevas bien, con los roomies platicas, con los roomies compartes, con los roomies te ríes. Muchas veces estás viviendo en el techo con una pareja sin dirigirse la palabra, sin reírse el uno con el otro, avisándose, ya me voy, al rato vengo. Cuando bien te va, porque muchas veces oyes la puerta y dices, ah, bueno, pues ya se fue. ¿A dónde se fue? No sé, pues ya se fue. Me imagino que al rato llega. Entonces, ¿cuál es el tiempo de un duelo? ¿Cómo sufrimos en ese duelo? ¿Cómo lo vivimos? ¿Es un camino lineal o es diferente para todos nosotros? Vamos a hablar de eso, así que quédate conmigo, vamos a una pausa y regreso, pero no puedo irme, por supuesto, sin hacerte una de las recomendaciones más importantes que siempre tengo para ti. 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Vamos a una pausa y regreso. Estás en Digital.
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por seguir conmigo. Muchísimas gracias. Seguimos en Digital 101.5 y estoy platicando contigo acerca de cómo se vive el duelo en una ruptura. ¿Qué tiene que ver en estar listo con el duelo? Porque muchas veces, o al menos a mí, el estar con alguien, creo que mi duelo ya lo había vivido, pero esa parte de la complicada, por ejemplo, del divorcio. Yo me acuerdo que muchas veces le decía a mi pareja, oye, ¿sabes qué? Vamos a dejarla ahí. Porque no peleábamos, no discutíamos por esto, pero yo estaba muy estresada pasando por una situación muy difícil. Para mí mi divorcio fue muy estresante, ¿no? Fue una parte en la que emocionalmente sí me afectó mucho, ¿no? Y me decía, ¿por qué? Y yo, porque no estás viendo mi mejor versión. O sea, no te puedo dar yo lo mejor que soy porque mi cabeza está en otra parte. Y me acuerdo mucho que me decía, es que si no estoy contigo en las malas, no me merezco estar en las buenas. Yo decidí estar contigo y sabía cuál era la situación, sabía por lo que estabas pasando y sabía que esto iba a pasar. Yo me divorcié, yo pasé exactamente lo mismo, sé cómo es y aquí estoy para ayudarte. Y creo que eso me ayudó mucho también. Ya había pasado mi duelo, pero yo no me sentía lista para tener una relación. El proceso del duelo tras una ruptura es un proceso bien individual. O sea, como les decía, no es lineal, no es una línea recta, no es una situación que tenga la misma intensidad, el mismo tiempo, los mismos meses, los mismos años. Que me puede tomar a mí, te puede tomar a ti. Entonces, estar listo para una nueva relación no depende de un tiempo obligatorio, sino de haber sanado lo suficiente para compartir tu plenitud desde ese amor propio. Y cuando hablamos de sanar lo suficiente, no quiere decir ya lo superé. Hay heridas que se tardan mucho en sanar. Hay situaciones que hacen que creemos una barrera y es complicado abrirnos a otras personas. Sí, es necesario haber sanado lo suficiente. ¿Para qué? Para que regrese ese amor propio a ti. Para que no empecemos a amar desde la carencia o desde el miedo a la soledad o desde el reemplazo. Yo no busco reemplazar a la persona que estaba conmigo con alguien más. No busco no sentirme sola en este proceso. No buscaba que alguien me dijera cosas bonitas porque yo no podía decírmelas a mí misma. Entonces, ¿había sanado lo suficiente? Sí. ¿Sé vivir en soledad? Sí. ¿Había reestructurado esa situación de amor propio que me costó muchísimo tiempo? Porque generalmente cuando hay una relación complicada, una relación en donde ha habido pues ciertas situaciones, uno empieza a dudar de sí mismo. ¿Soy suficiente? ¿Merezco que me quieran, que me amen? ¿Soy yo la del problema? ¿Valgo tan poquito que nadie puede enamorarse de mí y darme la mejor versión de ellos? ¿No soy lo suficiente que tienen que traer a otra persona más a su vida? Porque yo no soy suficiente. Entonces, cuando haces las paces contigo y empiezas a darle respuesta a esas preguntas, entendiendo que no vienen de ti, sino que la situación, el no sentirte amada, el no sentirte bonita, el sentirte traicionada, el sentirte humillada, el sentirte olvidada, todo eso viene más allá de todo, de lo que tú puedas sentir. Viene como una consecuencia de quién eras tú con la otra persona. Pero si logramos abrir los ojos y si lográramos sanar esa situación con nosotros mismos, ese amor propio, ponerle esa curita a nuestra herida, puedo haber sanado probablemente lo suficiente para empezar otra relación. ¿Hay un tiempo estimado? No.

puede tomarte años. Y hay heridas que tardan en sanar. ¿No? Recuperar nuestro valor y nuestro amor propio no es una situación que pase de un día para otro. Ay, ya se fue, ya me di cuenta que sí soy suficiente. No. Es un proceso. ¿Y cómo me doy cuenta? ¿Cuáles son las señales de que estoy listo para empezar otra relación? Platicamos de esto al volver. Quédate, estás en Digital.

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Gracias por seguir conmigo. Estamos hablando de cuáles son las señales para darme cuenta si estoy lista o listo para poder iniciar una relación después de una ruptura. Para empezar, tenemos que saber si tenemos o no esa idealización del pasado. Muchas veces, y sobre todo al principio, después de una ruptura, seguimos recordando o seguimos pensando en esa relación anterior. ¿Qué hubiera pasado si yo hubiera hecho de esto diferente? ¿Qué hubiera pasado si hubiéramos tenido una mejor comunicación? ¿Y si me hubiese quedado ahí? Ya puedo recordar esa relación anterior sin dolor, sin resentimiento o sin ese deseo constante de volver. Porque perdonar también cuesta y uno se tarda tiempo. Y no podemos empezar una relación nueva si todavía no hemos perdonado a la otra persona. Porque muchas veces todas esas fallas o errores que tuvimos en esa relación pasada, vamos a traerlas a la nueva relación. ¿Disfrutas de tu nueva, de tu propia compañía? ¿Estamos tratando de iniciar una relación por llenar ese vacío, como te decía, para evitar la soledad? ¿O estoy feliz conmigo? ¿Hemos aprendido ya de los errores del pasado? ¿Podemos entender qué podemos aportar, qué necesitamos recibir, qué podemos hacer diferente? Y sobre todo, sentirnos completos por nosotros mismos, sin buscar a alguien para sustituir, sino sentir que si estamos con alguien es para compartir esa plenitud, no para complementarla. Y eso es algo bien importante para mí dentro de las relaciones, que entendamos que si estás con alguien es para compartir tu plenitud. No estoy buscando un complemento, porque yo por mí misma, por mí mismo, soy feliz. Y quisiera tener a alguien conmigo para poder compartir esa felicidad. No para complementarla. Yo no necesito que tú me des algo para hacerme feliz. Soy feliz por mí misma. Y me gustaría que si tú también eres feliz, podamos compartirnos esa felicidad entre ambos. Y creo que eso es uno de los errores que más cometemos en una relación. Idealizamos y pensamos desde que somos chiquitos o chiquitas que vamos a encontrar a esa persona que sea súper responsable, que sea súper trabajador y que sea fiel y que sea... Y sí lo hay, pero buscamos que sea todo eso de acuerdo a nuestras idealizaciones. A lo mejor para nosotros un hombre bien trabajador es alguien que trabaje 24 horas al día, que siempre esté tratando de hacer algo más y algo más y algo más. Probablemente él tiene un trabajo estable y le va muy bien y eso es suficiente para él. Pero tú puedes decir, oye, es que llegas a la casa a las 6 de la tarde, ¿todavía tienes chance de hacer algo más? Y a mí me ha pasado mucho, porque yo soy esas personas que quiero siempre más. Hoy en la mañana le dije a mi pareja, ¿qué onda? ¿Qué vas a hacer hoy? Y me dijo, nada, voy a salir a buscar Pokémones. Él se dedica al fisicoculturismo, él vive de eso, ¿no? Sus ingresos son de sus competencias, de sus sponsors, de todos los productos a los que representa, de las marcas, de los viajes que hace, todo eso, de ahí vienen sus ingresos. Pero para mí es como de, estás en la casa todo el día, ¿por qué no te sales y buscas otro trabajo? Entonces le digo, ¿no crees que ya es tiempo de buscarte un trabajito? Y me contesta, ¿por qué?

todos los recibos están pagados? O sea, ¿por qué tengo que hacer lo que tú quieres si para mí esto está bien? Y creo que hablé desde la envidia, hermana. Desde yo tengo que salir a trabajar. Pero no quiere decir que él no trabaje. No quiere decir que no sea trabajador. No quiere decir que sea un flojo. Quiere decir que hace las cosas diferente. Y muchas veces estamos idealizando todo el tiempo que va a llegar esa persona y que se va a comportar exactamente igual a nosotros, como queremos, como esperamos. Y si no, no me das, no me sirves. No estás aportando. Que no tengo que aportar. O sea, sí y no. ¿Me explico? Obviamente tenemos que estar con alguien que dé el mismo esfuerzo que nosotros, que complemente ese amor. Esa es la palabra completa, correcta. No estoy buscando a alguien que venga a tomar un papel, que venga a ofrecerme algo, que me pueda hacer feliz porque yo soy feliz. Entonces, si checamos esas cajitas, es un indicador de que probablemente estamos listos para iniciar esa relación. Pero importante, nunca saltarse el duelo. Un clavo saca otro clavo, no creo que sea lo más efectivo, al menos de que el clavo ya esté sano. Y el que viene también esté sano. Vamos a una pausa y regreso contigo. Vamos a hablar de ventas. Ese tema al que todo el mundo le tiene miedo, que todo el mundo está avergonzado de subir sus productos a Instagram. Hermana, ¿qué hace Kim Kardashian? Venderte todo lo que trae puesto, todo lo que usa, todo lo que ve, todos sus cirujanos plásticos, sus cremas, su ropa, sus zapatos, su cabello, su maquillista. Todo queremos. ¿Cómo aprender a vender? ¿Qué hacemos? 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

Gracias por seguir conmigo, por acompañarme en esta tarde, 3 de la tarde con 14 minutos, en donde vamos a platicar un poco acerca de las ventas. Y les daba una introducción un poco en mis historias de Instagram, @perla_mont. Les recomiendo que me sigan. Ahí les subo muchísimo de estas cosas, de cómo mejorar en nuestro trabajo, en nuestro negocio, cómo hacer que nuestro día nos rinda. También, obviamente, mucho de ejercicio, de alimentación, de suplementos, de belleza. Todo lo que quieran saber lo van a encontrar ahí. Porque todo mi día está ahí. Casi, porque no compartimos todo, ¿no? Hay cositas que nos quedamos para nosotros mismos. Hay algo que dejamos de intimidad. Pero les decía que muchas veces dejamos pasar oportunidades de nuestra vida por pensar en el que van a decir los demás o qué van a pensar los demás. ¿Cómo voy a vender fajas? Es que siempre he tenido la intención, pero imagínate, o sea, cómo, para empezar, ni tengo el cuerpazo. Y yo no sé vender. Y aparte me da vergüenza hacer videos. Y nos ponemos tantas excusas. Oye, las fajas no son para las flacas, discúlpame. Pero eso no te puede... No te

puede frenar. ¿Quién mejor para promocionar una faja que alguien que la necesita? Si tú la necesitas, véndela. Estamos acostumbradas a ver a la del cuerpazo con la faja, pero pues probablemente no se puso la faja para tener ese cuerpazo. O la faja se le ve muy perra porque pues no, ni la necesita. ¿Vergüenza promover tu negocio? Hermana, ¿cuántos artistas vemos haciendo todos los comerciales que vemos en la tele son de artistas? ¿Tú crees que les da vergüenza promover algo que les paga? ¿Ese es su jale? ¿Tú crees que a Kim Kardashian le da vergüenza subir sus skims, subirse en calzones? Por supuesto que no. Que no te dé miedo hacerlo. Qué padre poder tener la posibilidad de generar ingresos compartiendo en redes sociales. Es que no sé hablar, ninguno sabemos y aprendemos en el camino, hermana. ¿Tú crees que el primer día que yo me paré en la televisión en Monterrey, en Televisa Monterrey, hacer el clima a los 22 años, sin experiencia alguna de meteorología, hermana, sin experiencia alguna tampoco casi en televisión, en vivo, en un noticiero, me dio vergüenza, me la aguanté. Y si no lo hubiera hecho, no estaría tal vez hoy aquí contigo. No hubiese podido forjar esa carrera de tantos años si hubiese pensado que no estaba lista o que no estaba preparada. No hay escuela, no hay preparación, no hay día que te vaya a hacer sentir 100% seguro de tomar una decisión generalmente. Yo acabo de pasar ese examen que te dije estatal para poder ser agente financiero. Y cuando terminé de estudiar una semana, me senté toda una semana completa y tomé exámenes de práctica una y otra vez, 3 días haciendo exámenes y no los pasaba para practicar, ¿no? Para el examen que de verdad valía, ¿no? Estos eran parte del curso, los puedes hacer las veces que tú quieras para ver qué tan preparada estás. Y el día que fui al examen dije, no lo voy a pasar. Pero me preparé y estudié. Y me senté y cuando terminé las preguntas dije, ¿cuándo podré venir otra vez esta semana? Porque si no vengo esta semana otra vez, se me va a olvidar todo lo que me aprendí. Si lo dejo ahí y digo, no, pues el otro mes vuelvo a sentarme y vuelvo a intentar. No, déjame pregunto qué día puedo hacerlo otra vez esta semana y agendarlo otra vez. Y me dan mi papelito y veo que pasé y pasé con un 90 y dije, ¿qué? Solo tenía que confiar en mí, creer en mí. Muchas veces no lo hacemos. Y esa es parte importantísima en las ventas. Voy a seguir platicando de esto contigo después de la pausa. Vamos, viene ALB con Frontera y Arcángel que se ha caído de mi gracia. Espero poder perdonarlo. Yo sé que tú también te sientes igual que yo probablemente. Vamos a perdonar a Arcángel. Te quedas con Frontera y Arcángel, estás en digital.

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0: Gracias por seguir conmigo. Estás en Digital 101.5. Vamos a ver, tengo un mensaje por acá. Vamos a escucharlo. Tal vez tiene que ver con el tema del día de hoy. Vamos a escuchar.
1: Carlita, encontré en el teléfono de mi señora a un hombre en calzones y le pregunté qué estaba haciendo eso. Dice que es un amigo que está empezando a vender ropa interior para hombre y que me iba a comprar unos calzones. Pero luego le mandó otras sin calzones. Dije, ¿qué pasó? Y esto, dijo, ay, es que ya los vendió.
0: Oiga, no, qué buena técnica. Esa no la había pensado. Tal vez la voy a aplicar. Ven que aquí aprendemos todos juntos. Aquí aprendemos siempre algo nuevo. No, pero para que ustedes no tengan que andar mandando fotos sin calzones, hay que aprender a vender. Y a veces nos da tanto miedo, nos da vergüenza, nos da pavor el qué van a pensar, el qué van a decir. Quiero que sepas que el estar en ventas, cuando las personas se dedican a ventas, y por ejemplo, nosotros, nuestros compañeros de ventas aquí en radio, los compañeros de ventas que he tenido en otros canales, todas las personas que tú te topas en el día a día, que si vas a poner gasolina, la persona que te está cobrando tal vez también reciba alguna bonificación por ciertas ventas y te ofrece cierto servicio. Cuando vas a un spa, oye, es que tengo cita para hacerme mi voto. Oye, hoy tenemos un especial, si quieres te podemos hacer esto y esto y esto y solamente tienes que pagar tal cantidad. Eso es hacer ventas. Cualquier persona en cualquier lugar que te ofrece mejorar tu servicio, vas a hacer el pago de la luz y te dicen, oye, ¿ya sabías que si te cambiamos a cierto plan puedes mejorar el precio, ta, ta, ta? Ventas. Vas al cine. Lo único que ves en todas partes es, puedes comprar con la aplicación desde antes de que llegues a casa. Ventas. ¿Por qué te daría vergüenza a ti promocionar tu propio negocio? Si amas tanto tu producto, si amas tu servicio, si sabes que lo que estás ofreciendo es de calidad, es benéfico para otras personas, ¿por qué te daría vergüenza lo que pensaran los demás? Ese es el principal enemigo de una persona que se dedica a las ventas, que quiere crecer, que quiere seguir generando dinero, que quiere la vergüenza. ¿Será que a mí en mi casa, si hay algo que hicieron bien mis papás conmigo, fue enseñarme a trabajar? De lo que sea, hermana. Cuando uno se convierte en mamá, en papá, y lo decía ayer o antier, que decían, oye, es que a veces no conseguimos trabajo, que mi esposo tiene un año sin trabajo, que oye, danos tips para conseguir trabajo. Buscar. Perder el miedo. Perder la vergüenza. Yo hubiese querido que las redes sociales estuvieran desde que yo empecé a vender, 14, 15, 16 años. Tal vez me hubiera ahorrado muchas situaciones y hubiera podido crecer más. Las redes no se usaban antes como ahora. Pero supe aprovecharlo en su momento y aprendí a crecer. Y nunca es tarde para hacerlo. ¿Qué debemos hacer? Primero, enamorarnos de nuestro producto, de nuestro servicio. Enamorarnos y educarnos acerca de lo que estamos ofreciendo. Porque si yo tengo dudas respecto a lo que estás vendiendo y no me lo puedes contestar, ese ya va a ser un no. Otra cosa, aprender a no tomar un no como respuesta. ¿Qué puedo hacer si alguien me dice, no, ahorita no? ¿Qué necesitas para tomar esa decisión? No es que le tengo que pedir permiso a mi esposo. ¿Tú crees que si tu esposo estaría aquí y le dijeras que este servicio va a mejorar esa inseguridad que tienes, te diría que no? Si quieres, yo le puedo llamar, no te preocupes. Oye, Juanito, tengo aquí a María, estamos haciendo tal compra, es que está preocupada porque tiene celulitis, ya le dije que se ve perfecta, pero podemos mejorarlo con esto. Este es el costo del servicio. No le va a decir que no a ella, hermana, utiliza a la vendedora.

0: hay muchísimas técnicas que podemos hacer, que podemos llevar a cabo si nos educamos al respecto. Pero lo primero es enamorarnos del producto, del servicio. El dos, educarnos acerca de esto. Y el tres, olvidarnos del miedo y la vergüenza. Vamos a una pausa y regreso. Estás en Digital 101.5.
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Estamos corriendo en esta tarde, son las 3:50, pero antes de despedirme, quiero terminar con este tema diciéndote, enamórate de eso que haces. Enamórate de ese producto que estás vendiendo, de este servicio que estás ofreciendo. No te rindas, las cosas que valen la pena toman tiempo.

Pero mientras tú estés enamorado de lo que haces, mientras creas en ese producto, en ese servicio, en lo que estás ofreciendo, vas a ver los frutos de tu trabajo. Cuando uno ama lo que hace, y ese es un consejo que le doy a mi hijo, hay muchas cosas que somos buenos para algo. Y tenemos que sacarle provecho a eso, porque muchas veces lo que amamos no nos da de comer en cierto momento. Pero nos preparamos para después dejar eso, para lo que somos buenos, y dedicarnos a eso que amamos. Porque cuando amas lo que haces, buscas la forma de poder vivir de ello. Y un ejemplo que le doy a mi hijo es, si te gusta jugar, estás todo el día en el play, todo el día en el... Bueno, inviértele, conviértete el mejor, empieza a hacer Twitch, haz videos, transmisiones en vivo. Si de eso quieres vivir porque es lo que te encanta, vas a encontrar una forma de hacerlo. Lo que sea que te guste hacer, te prometo que vas a encontrar la forma de sacarlo adelante y de vivir de ello. Con eso me despido, te mando un beso gigante. Nos escuchamos mañana, como siempre, de 2 a 4 en Digital.

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¡Feliz miércoles! ¡Feliz miércolitos! ¡Ombliguito de semana! Vamos a tener boletos. Tengo boletos. Te voy a rescatar con un par de boletos para la película The Scary Movie. Y también, ¿sabías de la próxima epidemia? Sí, la epidemia de mujeres solteras con más de 30 años que no encuentran pareja. Tengo todos los detalles adelante. También música. Tenemos a Elvis Crespo, Maluma. ¡Vámonos con Eden Muñoz y mi Cristian Castro! Somos Digital 101.5.

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Según esto, existe una epidemia de mujeres solteras con más de 30 años que no encuentran pareja. ¿Es verdad? ¿Sí o no? Déjame saber. Recuerden que el número de WhatsApp 956-310-8025. Por acá estoy leyendo en el WhatsApp, ya se comunicaron, gracias. ¿Cómo te llamas? No dice tu nombre. Bueno, pues es que piden, la verdad, piden que sea guapo y millonario, que resuelva y que sea Superman. Bueno, lo de Superman, aquí está, ¿verdad? Guapo, pues sí, más o menos tengo lo mío, ¿verdad? Millonario, para nada. Pero es que sí, muchas piden demasiado, ¿verdad? Ahora, también leí que no me pongas TQM, que significa te quiero mucho, ¿verdad? Porque muchas están entendiendo que es te quiero mantener. Espérate, mejita, espérate. O sea, no te puedo mantener. O sea, las cosas son muy difíciles. Entonces, quiero saber, ¿existe esa epidemia de mujeres solteras? ¿Sí o no?

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1: Acá nos están contando a través del WhatsApp 956-310-8025. La pregunta es esta: ¿existe sí o no una epidemia de mujeres solteras con más de 30 años que no encuentran pareja? Las mujeres, gracias a Nati que está comunicando, dice, las mujeres no buscan nada ahora. Gracias a Dios trabajan muchas, emprenden, pueden vivir tranquilas, tienen gatos, tienen perros, así pueden dejar de hablar cosas que no son. Es que pues, honestamente, sí conozco muchas mujeres que tienen más de 30 y no tienen pareja. Pero pues, yo siempre les digo a las mujeres, ahora, consejito de papá, ¿verdad? Yo no tengo hijas, pero si yo tuviera una hija, yo le digo a esa hija, mi amor, edúcate y viaja, concéntrate en ti, ¿verdad? No dependas de un hombre, haz todo lo que tú tienes que hacer, crece, pero también...

También tienes que dar un poco de ti para encontrar a otra persona, ¿verdad? Entonces, pues, acá se están comunicando muchos hombres. A ver, Dani, es que los tratan mal. Es que sí. Sí son malucas las mujeres.

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Bienvenidos al Drive at Five. Aquí tu Superman de ojos verdes, Dani Castión. Te voy a rescatar con un par de boletos para que veas la película Scary Movie. Te va a encantar la película. Si viste la primera, bueno, tienes que ver esta. Y también está igual que las demás. Está muy chistosa. Honestamente, es el escape perfecto. Y digital tiene para ti ese par de boletos. Adelante. Música. Tenemos música de Big Boy para que se pongan todos a bailar y cantar. Pero si vas manejando, pues hazte un ladito, tómate un video bailando. Música, tenemos también de Bruno Mars, Maná y Karol G, no puede faltar. Sigue la conversación de la epidemia de mujeres de 30 que no encuentran pareja. Tenemos un audio adelante aquí a través de digital 105.

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0: Muchos hombres ya no quieren una relación bonita, según este audio.
1: Híjole, sí, hay muchas. Habemos, ya me incluí, más de 30 solteras. Ya no hay hombres que quieran comprometerse, que quieran una relación bonita. No sé qué les está pasando. Se extinguieron.
0: Creo lo que está pasando es que el reloj interno del hombre, el reloj interno de la mujer es que ya para esta edad quiero ser mamá, ¿verdad? Y del hombre es que debo de tener X dinero para poder mantener a una familia. Y muchos hombres tal vez no tienen ese dinero, ¿verdad? Entonces no se sienten capaz de tener una relación y mantener una familia. Y tal vez por eso muchos hombres dicen, ¿sabe qué? Por ahorita, así yo estoy mejor solito y con mi mascota, ¿verdad? Tal vez ese es el caso de lo que está pasando. ¿Ustedes qué opinan?

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0: Listos para ganar digital 101.5 y tu Superman de ojos verdes siempre el rescate. 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Así es, no te lo puedes perder.
1: ¡Que alguien me ayude! ¡Ayuda!
2: ¡Disculpa! ¡Estoy comiendo! Así que tú a lo tuyo. No quiero que interrumpas mi hora de falafel y chicharrones, perra.
0: Está increíble. 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
1: Hola, soy Isaac. Me acabo de ganar un par de boletos para la película de Scary Movie. Muchas gracias, Superman de Ojos Verdes, Dani Castillón.

Mis manos huelen bien raro. Es que estaba tratando de destapar el baño de aquí del trabajo. Ya saben, Aricación siempre al rescate. Saluditos para Erika. Ella se comunicó a través del WhatsApp 956-310-8025 y nos platica que junio va a estar bien chicles bomba. Erika, estoy bien de acuerdo contigo. Un calorón, pero sí va a estar bien chicles bomba. Ahora, tú que me estás escuchando, ¿pensarías mal de tu esposo, de tu novio, si llega a la casa después de trabajar, después de cualquier cosa, verdad, y se va directamente al baño a bañar, pensarías mal? Bueno, eso lo tenemos de tema. Adelante, aquí a través de Digital 105.

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0: ¿Cómo vas a oler algo?
1: ¿Cómo que no?
0: Vengo de trabajar, ¿qué quieres?
1: ¿Y espérame, qué tienes? Me hubiera
0: llegado. Tengo que bañar.
2: Este hombre, como acaban de escuchar, llegó del trabajo y se fue directamente a bañar. Ahora, la esposa le está pidiendo el boxer, el chon, para olerlo. Ay, no, qué cosas. Entonces, si tu hombre llega a la casa, no te saluda y se va directamente a bañar, ¿pensarías mal de él? Así como ella está pensando mal de él, no confía en su esposo y quiere olerle el calzón. ¿Harías lo mismo? Quiero saber, vámonos con más. Ay, no, qué cosas.
0: No, no, hombre, me tengo que bañar, es en serio, ando todo sucio.

0: ¿Por qué te metes a bañar?
1: Y no me saludas. No, porque estoy solo haciendo calor.
0: A ver, préstame el boxer para olerlo.
1: ¿Para qué?
0: ¿A verlo?
1: Pues no, te sudaron.

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